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0: Alexander Zverev conquistó el US Open al derrotar al estadounidense Ben Shelton en 4 sets, 6-3, 7-6, 5-7 y 6-2. El alemán consiguió así su segundo título de Grand Slam después de ganar Roland Garros este mismo año. Shelton disputaba su primera final en un Major y buscaba convertirse en el primer estadounidense en ganar un Grand Slam masculino desde Andy Roddick en 2003. Con la victoria, Zverev consiguió además su primer título del US Open. Soy Juan Arango y estas fueron las noticias de la hora.
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6: Good morning, Dios conmigo, yo con él, él delante y yo tras él. What is going on? Buenos días, happy Monday, lunes 14 de septiembre. Dayanara, ¿cómo amaneces, baby?
7: It's Monday. Feliz, contenta, bendecida. ¿Y ustedes?
6: Muy bien, gracias a Dios.
7: Fin de semana, bueno. Buenísimo.
6: Yes, very nice.
7: Magical.
6: Gracias, Disney, la pasamos muy bien por allá. Buenos días, Julio. Buenos días, DJ Extreme. Buenos días, Jaro Valenzuela.
8: Get okay.
6: ¿Qué es lo que con Toki Fried Chicken? Buenos días, Chuma Lady.
9: Good morning, good afternoon, este mar en el Tibeque, ¿dónde te voy a llevar? Adrián, arréglame el botoncito este que no funciona. El botoncito para yo pedir mi Diet Coke, igual que el presidente.
7: Ay, María.
6: ¿Botoncito para Diet Coke? ¿Qué cosa es eso? No sabía que Chuma Lady tenía
7: eso. Eso es lo que ella toma, yo pensé que era alcohol.
6: Pues la dieta esa no te está funcionando, Chuma Lady. All right, bueno. 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Today en la clavada telefónica es Sandra que está rentando un Airbnb, pero es un BYB, Bring Your Own Bed, BYOB, Bring Your Own Bed.
10: Todo va planificado, simplemente le tengo que informar que tiene que traer su propio colchón.
4: ¿Perdón?
10: Lo que sucede es que la última gente que rentaron aquí, que yo le renté el Airbnb, que le presté la casa, trajeron chinche. ¿Ok?
4: Señor,
10: chinche
4: en el. No es problema mío. ¿Qué clase de ladrón? Puede ser, ¿qué es esto? Ya yo mandé mi depósito.
10: Te dejo que tengo una, la querida mía, esperándome en la barra. Bye.
6: Super funny, no te vayas a perder la clavada telefónica a las 7 y 10, 8 y 10 y 9 y 10 de la mañana. Crece la preocupación esta, en el día de hoy por los operativos de ICE en la ciudad del Doral en el estado de la Florida. Se reportan nuevas detenciones, hay familias que aseguran tener miedo hasta salir de sus casas mientras negocios comienzan a sentir el impacto. Es una exageración lo que estamos viendo de parte de los influencers y la noticia que se está viendo en las redes sociales, lo que tú has visto en las redes sociales con estos operativos de ICE, específicamente como se trata de la ciudad del Doral, ¿es cierto lo que está sucediendo o es una exageración? Veamos este reportaje de Telemundo.
11: En Doral, algunas familias hispanas, sobre todo venezolanas, dicen que el temor a ser detenidas ya está cambiando su rutina diaria.
12: Quieren que le lleve a sus hijos al colegio, que lleve la mamá al trabajo, tienen miedo.
11: Otras madres han creado redes para ayudarse con el traslado de los niños.
13: Hicimos este chat en el WhatsApp en donde las que no corren riesgo al salir a la calle, ellas dicen cuál puede ser su horario disponible en la semana, a qué niño pueden buscar.
11: La preocupación también se está sintiendo en los negocios.
14: Está reflejando en el día a día de nuestra ciudad, nuestras calles. Te das cuenta, los negocios que visitas te lo dicen. Hay negocios que reportan hasta un 70% en la caída de sus ventas en el mes pasado.
11: La alcaldesa y el concejal de Doral reconocen la preocupación entre familias y comerciantes y aclaran que la policía local no participa en detenciones por estatus migratorio.
6: Bueno. Ahí tienes el concejal de la ciudad del Doral que está diciendo que el 70% de los negocios se han visto afectados. ¿Qué dice la alcaldesa? Bueno, que lo diga aquí con nosotros. Cristi Fraga, la alcaldesa de la ciudad del Doral, estará con nosotros aquí en la siguiente hora para hablar de todo esto, para aclarar todo esto, para responder tus preguntas también. El WhatsApp 305-605-9494. Estamos hablando del Doral, pero esto está afectando a toda la nación. Vamos a hablar exactamente de estos arreglos 287G y qué es exactamente, cómo te afecta a ti. Quiero saber cómo te ha afectado esto verdaderamente. ¿Conoces a alguien que ha sido, conoces a alguien que ha dejado de trabajar? ¿Conoces a alguien que ya no lleva a sus hijos a la escuela personalmente? Right?
7: He escuchado de eso, sí, de los chats que las mamás están ayudando a llevar niños en las mañanas. El miedo es real.
6: Es real para muchas personas. Otras personas dicen, no, esto es una exageración. No hay tanto miedo y la gente que están exagerando es porque vienen las elecciones de noviembre de midterm y por eso es que se está viendo tanta bulla con esto. Pero quiero hablar con la gente que verdaderamente han sido afectados por estas pólizas. ¿Eres tú? Quiero hablar contigo. WhatsApp 305-605-9494. Aquí en cabina 844. Y es Enrique. Si eres un padre que estás ofreciendo llevar hijos de otros a la escuela que temen salir a la calle por su estatus migratorio, quiero hablar contigo. Si tú eres ese padre que tienes una prima o tienes una hermana, un coworker, una vecina que te está llevando los hijos a la escuela porque no tienes estatus actualmente o estás en ese limbo migratorio, queremos hablar contigo. 844 y es Enrique, el WhatsApp 305-605-9494. En otra noticia, tenemos que un juez federal ha determinado que fue ilegal el plan del presidente Trump para reducir hasta un 50% el personal de FEMA, la agencia encargada de responder a los huracanes, las inundaciones y todas las emergencias que tenemos en Estados Unidos. El juez concluyó que una reducción de esa magnitud no podría realizarse sin la aprobación del Congreso. La decisión llega en plena temporada de huracanes y en momentos en que FEMA ha dejado parte de su fuerza laboral.
7: Sí. Moni Vidente, es lo más difícil.
6: Ajá. Sí, Moni Vidente había dicho de que vienen dos o tres huracanes que van a partir a todo el Caribe, a República Dominicana, Puerto Rico y Miami.
7: Mira que estos tiempos son los que nos ponen bien nerviosos en Puerto Rico, todo el Caribe. Es el peor momento para que esto suceda.
6: Bueno, y gracias a Dios no se ha reportado ningún huracán
7: hasta ahora
6: mayor que ha afectado a Estados Unidos. So that's good news. Bueno, Maluma soltó un adelanto de esa canción de cual les hablamos la semana pasada, él con Shakira, y la tenemos aquí con nosotros. La vamos a escuchar después de este otro éxito de Shakira junto a Burna Boy. Die, die. Son las 6:19. Buenos días.

0: Shakira Bird Boy, Tai Tai. Buenos días, happy Monday, feliz amanecer. Gracias por hacernos con nosotros. Bueno, Dayanara, Maluma soltó ese adelanto de su nueva canción con Shakira que se llama Agua.
1: Agua. ¿Qué significa?
0: Water.
1: Agua es, no es cuando viene la policía. A ver.
0: Ah, bueno.
1: No. Agua.
0: A ver, ¿no? ¿Qué hay aquí? Agua, que la cosa está sabrosa.
2: Vamos a ver qué me amo, ¿no?
3: Ay, él está sabroso. Oh my God. Ay, se me ahogó todo. Mira para esto, por tu madre. Ay, Maluma en calzoncillo.
1: ¿Cómo te sabes que es en calzoncillo?
3: Pero tú estás ciega.
1: No, yo veo su cuerpo. No tiene camisa, pero no me. Bueno, le podemos hacer zumo.
0: Estamos viendo un video que soltó Maluma en su, ¿qué esto fue? En sus redes sociales, en su Instagram este fin de semana, todo sacarla, ¿cómo es? Todo, ¿qué dijo ahí? Tenía escrito algo de sacársela rapidito.
1: ¿Eh?
0: ¿Podemos ver eso de nuevo?
1: Ver.
0: Dice todo.
1: Todo tocó sacarla rápido.
0: Ah, ok, pero que no me puse el espejuelo. Yo creo que. Es que sí está en calzoncillo.
1: Y tu wishful thinking.
0: Bueno, ¿que a quién no le gustaría ver a Maluma en calzoncillo?
3: Enrique, compórtate por tu madre, por favor.
1: Sí. Bueno, un poquito suelto.
0: Está bueno el tipo, que tú quieres que te diga.
3: Yo tengo la canción oficial.
1: ¿Ah, sí?
3: Esa no es la. Yo tengo la verdadera canción que va a sacar Maluma esta semana con Shakira. Dale play, stream, por favor.
1: Mi cuerpo negro. Esa no es.
0: We've heard the song before, right?
4: Es chantaje, Chuma, stop.
3: Es chantaje merengue.
1: Ese es otro merengue, esa no es.
4: Es un remix de chantaje, come on, man.
0: Qué clase de descarada la Chuma Lady. Karim León canceló a última hora su concierto, dejó a la gente en Las Vegas sentado en el Sphere.
1: No.
0: Él estaba en México. Todos los detalles de este escándalo vienen a continuación. No te lo vayas a perder. Ya dio respuesta de qué fue lo que sucedió, pero algunos fans are not having it. ¿Y qué ha pasado para toda esa gente? Porque son... ¿Cuánta gente caben ahí? 1,000 y pico personas. Más que... It's a lot of people. Anyway. ¿Qué opción se les dio a ellos para ver el concierto? Te lo vamos a contar a continuación. Y las declaraciones exactamente de Karim León. It's coming up next. 6:24 minutos. Buenos días. Feliz lunes.
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0: Carin León canceló a última hora su concierto de The Sphere en Las Vegas por fallas mecánicas en uno de los aviones que lo iba a transportar. Este fue el momento cuando se lo anuncian a toda la gente que se quedaron ahí vestidos.
1: Ya estaban allí, sentados.
0: Ready, esperando, listo para aplaudir a Carin cuando se anunció lo siguiente.
2: Noche en Sphere será reprogramado. Los boletos serán válidos para la nueva fecha, el 15 de septiembre de 2027.
3: 15 de septiembre de 2027.
2: Podrán solicitar un reembolso.
3: Pero Trump dejará latinos aquí. Antes de esa fecha, ¿vamos a quedar aquí o los va a deportar a todos?
2: Lamentablemente,
0: Chuma.
2: Y agradecemos tu comprensión, paciencia y apoyo.
1: Ay, no. Qué fuerte.
0: Ese fue el momento cuando le informan, ¿no?, de que Carin no va a llegar.
1: O sea, la gente estaba sentada. Esto right no there, fue que lo cancelaron días antes, ni siquiera horas antes, pero ya la gente sentada esperando. ¿Sabes cuánta gente tiene que planificar llegar a Las Vegas? Porque usualmente la gente está en Las Vegas de vacaciones. O sea, la gente viaja, me imagino, bueno, vamos a Carin, hicieron los planes semanas, meses antes llegar
0: hotel,
1: allí.
0: Hotel, avión.
1: Hotel, avión, todo ese gasto para que te digan allí ya sentado. Que no puede, digo, se entiende también si el avión no funciona, que es un miedo, que es un riesgo.
0: No, y vamos ahí, porque eso, ahí vamos a ver la explicación de él, pero escúchate el abucheo que le hicieron aquí de Buron. Claro, porque es que es una cosa que te digan, se canceló y tu boleto va ven mañana. No, te dicen, exacto, ven noviembre 2027.
1: Un año.
0: Sabemos lo que va a pasar la semana que viene. Wow. Y pensar en el 2027. Pero bueno, también le dieron otra opción a la gente que podían se le podía devolver
1: el dinero.
4: Pero Enrique, ¿sabes? Esto pasa, yo lo veo de esta manera. Muchos artistas planifican una agenda demasiado apretada. Que están un día en Lima, el otro día están en Ecuador, el otro día están en Guatemala. Sí. Literalmente, desmontándose de la tarima, montarse un avión para ir para la otra ciudad.
1: Sí.
4: Que lo hagan con más tiempo, que lleguen con anticipación, que pueden llegar a algunos artistas ni hacen los soundchecks porque no llegan a tiempo.
3: Jaro tiene la razón, pero eso es verdad. El manejo es que no supo hacer el calendario, el horario, y no lo pusieron con una compañía, con un avión que tenía, imagínate, tenía la goma explotada. ¿Quién se va a montar en un avión con la goma explotada?
1: ¿Quién habló de la goma explotada?
0: Karin.
1: ¿Él dijo?
0: Sí, bueno, no explotaba.
1: Algo pasó con el avión. Oye, al final del día no tiene control de eso, pero pobrecita, hay artistas que no tienen ese lujo. O sea, tienes una fecha cada día, te tienes que montar un avión justo antes.
3: Pero Karin sí tiene ese lujo. Si está, vuela en jet privado.
0: Espérate, vamos a escuchar primero las palabras de Karin. A ver. Por ahí viene, en el avión, Karin, que no despegó.
1: Cuando quiera, Karin.
0: Ahí va.
5: Con la cara de vergüenza, la verdad que no está en nuestras manos, pero pues priorizando también ahí la seguridad pues de la gente. Los pilotos no nos dejaron volar, las autoridades correspondientes no nos dejaron volar. Y la verdad, con el corazón en la mano, les pido una gran disculpa. Y
3: Karin, ponte pelo, las entradas te están creciendo, más que las nalgas de Enrique. Mira para la entrada que tiene ahí.
5: Sino que,
0: shut up, Chumaleri.
5: Las cosas no sucedieron como quisiéramos y estamos aquí con la
3: en esa entrada pudo haber aterrizado el avión.
1: Wow, Chuma, qué fuerte.
0: Yo Karin es un artista
1: artistazo
0: nuevo, es un súper talento.
1: Primero latino
0: and it's great, y le puede pasar a cualquiera. Y quizás sí, quizás le pusieron demasiadas cosas ese día y quizás él debería haber estado ahí un par de horas antes o el día antes. Pero a veces el schedule de un artista no permite. Quizás tenía que estar en México por el motivo que fuera.
1: Sí.
0: Pero aunque sea, él está dando la cara. Hay muchos artistas que se esconden, hacen un comunicado, mandan el manager a hablar. No, él está dando la cara, está diciendo, I'm sorry, no vuelve a suceder, fallé.
1: Oye, ningún artista
0: él
1: haría
0: es humano.
1: Eso a propósito. O sea,
0: sí, pero a propósito, él no va a dejar a sus fans ahí sentados.
1: Claro
0: esperando.
1: Que no, claro.
0: En
1: que
0: la
1: no.
0: mente de quién cabe eso.
1: Claro
0: a la
1: no.
0: misma vez, hay que reconocer de que la semana pasada en Miami chocó ese avión de Prime que le mató a 5 personas en Miami. Sí. no se sabe exactamente. Se está investigando porque Jenny Rivera, ¿cómo murió?
1: Ay, Dios.
0: No nos gustaría tener todavía a Jenny Rivera aquí con nosotros, pero por un imperfecto, un error, lo que fue, hubo problemas con ese avión y no voló. Entonces, los fans quieren presionar. No, que se monte en el avión, que esté aquí. Sí, él es un irresponsable, pero si se hubiese montado en el avión y el avión no aterriza o choca, algo le pasa a él. Ay, pobre Karim, y todo el mundo está encendiendo velitas.
1: Sí, sí, sí.
0: You know, it's crazy. Es un error, es humano. It happens.
1: It happens.
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0: Good Monday Morning, lunes 14 de septiembre. Feliz amanecer. Gracias por hacerlo con nosotros.
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0: Good Morning por la mañana, saludos para nuestra audiencia en casa en Miami, en tu 94.9, todos nuestros oyentes de Philly, de Atlanta, Tampa, Good Morning Boston, West Palm Beach, Jacksonville, Sarasota, Lancaster, Reading, y toda la gente también que nos escuchan a través de la aplicación iHeartRadio. Thank you, thank you, thank you. Por ahí viene la clavada telefónica en solamente minutos, en 4 minutos exactamente escuchamos la clavada telefónica donde estamos llamando a esta mujer que está rentando un Airbnb, pero le estamos diciendo que ella tiene que traer su propio matres y propias cosas y tarecos para poder quedarse ahí.
5: Todo va planificado, simplemente le tengo que informar que tiene que traer su propio colchón.
3: ¿Perdón?
5: Lo que sucede es que la última gente que rentaron aquí, que yo le renté el Airbnb, que le presté la casa, trajeron chinche, ¿ok?
3: Señor,
5: chinche.
3: Pero no es problema mío.
0: Tienes que escuchar la respuesta de esta mujer super funny, es la clavada que vas a escuchar en exactamente 4 minutos. Oye, te estamos recordando también, nos estamos acercando a la gran fecha, el domingo 4 de octubre.
3: Yep.
0: Miss Bellanita 2026.
6: Bella es Miss Bellanita, dale que tú puedes, mamita.
0: La belleza no viene solamente en una talla, así que estamos buscando una mujer segura de sí misma, de ganar una mujer inteligente,
7: educada, yes, con mucha personalidad y orgullosa de quién es, que se sienta bien en su propio cuerpo, en su propia piel. Y buenísimos los premios.
0: Yes, $5,000 para... La corona viene con $5,000 y también vas a ser nuestra corresponsal en nuestro iHeartRadio Fiesta Latina el sábado 17 de octubre en el Kaseya Center de Miami. 21 años o más para poder participar, identificarte como una mujer curvy, plus size, estar disponible para participar el 4 de octubre en Miami, Teatro Tower en la pequeña Habana. 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
7: Uh-huh. Entrevistando a artistas y a la gente que va a Fiesta Latina el 17, sábado 17 de octubre, allá estará con nosotros, pero esto es buenísimo para estas mujeres que se sienten bien con ellas mismas, que tienen una personalidad espectacular, divertida.
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0: 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Y aquí estamos dando una oportunidad, una plataforma, claro, para estas mujeres que se sientan identificadas y bellas.
7: Y eso te abre las puertas. Mira todo lo que he hecho con mi vida. Eso me abrió las puertas a estar en el show business, a estar en televisión, en la radio. Mira dónde estamos. Así que una buenísima oportunidad para todas ellas.
0: For sure, for sure. Si estás interesada en participar, envíanos un DM, Miss Bellanita en Instagram. 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Good morning.

0: Bueno, a nivel nacional es, así, es todo un arroz con mango con lo que está pasando con inmigración y las redadas de ICE para muchas familias latinas. Hay mucha incertidumbre, mucha gente que está en un limbo. Una de las ciudades destacadas en la última semana ha sido la ciudad del Doral. Vean este reportaje de Telemundo acerca de lo que está sucediendo ahí.
1: En Doral, algunas familias hispanas, sobre todo venezolanas, dicen que el temor a ser detenidas ya está cambiando su rutina diaria.
2: Quieren que le lleve sus hijos al colegio, que lleve la mamá al trabajo, tienen miedo.
1: Otras madres han creado redes para ayudarse con el traslado de los niños.
3: Hicimos este chat en el WhatsApp en donde las que no corren riesgo al salir a la calle, ellas dicen cuál puede ser su horario disponible en la semana, a qué niño pueden buscar.
1: La preocupación también se está sintiendo en los negocios.
4: Está reflejando en el día a día de nuestra ciudad, nuestras calles. Te das cuenta, los negocios que visitas te lo dicen. Hay negocios que reportan hasta un 70% en la caída de sus ventas en el mes pasado.
1: La alcaldesa y el concejal de Doral reconocen la preocupación entre familias y comerciantes y aclaran que la policía local no participa en detenciones por estatus migratorio.
0: Después de la clavada telefónica que vas a escuchar a continuación, estará con nosotros la alcaldesa del Doral, Cristi Fraga. Para responder, veo en las redes sociales que alguna gente está diciendo que ya se está escondiendo, que ya no da la cara. Bueno, está aquí con nosotros, no se está escondiendo, está dando la cara y hablará con nosotros acerca de todo lo que está sucediendo en el Doral. Y no solamente en el Doral, quiero saber, a nivel nacional, donde vives tú en estos momentos, ¿estas redadas migratorias te han afectado a ti directamente a ti, a tu familia o a alguien cercano? ¿Qué cambio has visto, o sea, o has notado en tu vida o en la vida de ellos? Háblanos por el WhatsApp 305-605-9494. Aquí en cabina te puedes comunicar con nosotros al 844-YES-ENRIQUE. Y para los que apoyan estas redadas, quiero saber, ¿sientes que finalmente se está haciendo verdaderamente cumplir una ley que por años no se hizo cumplir como se debía? ¿Qué le dices a quienes creen que la manera en que se está haciendo esto está generando demasiado miedo en nuestra comunidad, un miedo innecesario? 844-YES-ENRIQUE, WhatsApp 305-605-9494. Alcaldesa de El Doral, Cristi Fraga, con nosotros después de esta clavada telefónica. Me estamos llamando a esta mujer, Sandra. Nos enteramos que está rentando un Airbnb. Le decimos que ella tiene que traer su propio mattress y todo. Check it out.
5: ¿Aló?
0: ¿Sandra?
5: Sí, ¿con quién hablo?
0: Sí, mira, es Felipe del Airbnb de la semana que viene. ¿Cómo estás?
5: Sí, hola, ¿cómo está? ¿Cómo le va? Gracias
0: todo
5: por
0: bien.
5: Llamar.
0: No, ¿cómo no? Mira, solamente quería confirmar un par de cositas para asegurarme.
5: Sí, por favor.
0: Todo está bien, todo va como todo va planificado, simplemente le tengo que informar que tiene que traer su propio colchón.
5: ¿Perdón? ¿Cómo que tengo que llevar mi propio colchón si yo estoy rentando por una propiedad donde se supone que estoy cubierta?
0: Lo que significa es exactamente como suena, que tiene que traer su propio colchón. Fíjese un problema que
5: no,
0: yo
5: no,
0: he tenido.
5: No, pero ya va. Cuando yo reservé la habitación, la propiedad para mi familia, yo voy con mi mamá, que es una persona de 84 años, voy con mi hijo. ¿Cómo es posible que usted me esté diciendo que voy con mi propio colchón? ¿Qué es esto?
0: Señora, yo tuve que sacar, pero Sandra, pero tranquilícese, déjeme explicarle, pero ¿cómo que no? Deja, yo tengo que explicarle cuál es la situación. Si no quiere traer el colchón, pues no traiga el colchón.
5: ¿Cuál es la situación? Porque ya yo le pagué a usted por esa habitación, que se supone que son dos habitaciones con camas, donde usted está mostrando en esa habitación que está todo a full, todo tiene muebles, tiene todo en las fotos, y ahora usted me está diciendo que me lleve el colchón. ¿Qué es esto?
0: Lo que sucede es que la última gente que rentaron aquí, que yo le renté el Airbnb, que le presté la casa, me trajeron chinche, ¿ok?
5: Señor,
0: chinche.
5: Pero no es problema mío. A mí qué me importa ese problema suyo. Entonces, ¿para qué usted está rentando algo que no tiene ni siquiera un colchón? Usted es un abusador.
0: Ah, entonces tú prefieres que te rente ahí la casa, que te deje los colchones y que tú llegues aquí y te acuestes en la cama infestada de chinche.
5: Pero si yo le pagué a usted con una cama, señor. Usted me mostró una foto con una cama.
0: Sandra, si no quieres traer colchón, no traiga y duerman en el piso.
5: No, qué chévere. No. ¿Qué clase de ladrón? ¿Esto puede ser? ¿Qué es esto? Ya yo mandé mi depósito. Ya, usted me tiene que responder por dos camas. No sé qué vamos a hacer, señor. Perdóneme.
0: Ok, ya mira, sabes que me tengo un dolor de cabeza. Ya me cansé de hablar contigo. Si quieres, renta el lugar, y si no, no lo renta igual. Ya el depósito usted lo dio.
5: No,
0: así que venga para acá.
5: Usted me va a responder. Además que ya yo tengo mi viaje comprometido. Usted me va a responder, y cuando yo llegue a ese lugar quiero las camas allí.
0: Te dejo, que tengo una a la querida mía esperándome en la barra. Bye.
5: ¿Aló?
0: Sandra, soy yo, el del Airbnb de nuevo. Mira, yo estaba limpiando la cocina, me di cuenta que el refrigerador no está funcionando. Hace falta que traigas tu propio refrigerador.
5: No, sí, también. ¿Y entonces qué quieres tú que yo haga? ¿Tú estás loco? Ya tú me cobraste por estar en esa habitación, así que me haces el favor y me respetes con lo que yo vi en la foto.
0: Te dejo, bye.
5: ¿Aló?
0: Sandra, soy yo del Airbnb que estás rentando la semana que viene.
5: ¿Otra vez? No, vete para el... Haz lo que te dé la gana, me vas a devolver todo, métete toda tu casa y tu nevera, tu pedazo de cama, todo, métetela por el... tu madre.
0: Sandra, te habla Enrique Santos, tu hermana Paula nos dio tu número para fastidiarte. Estás en la clavada telefónica. Saludos y dale las gracias a tu mamá.
5: ¡Ay, no! ¡No puede ser! ¡Qué pena, Enrique! ¡Qué pena, Dios mío! Enrique, perdona.
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0: Bad Bunny, voy a llevarte pa' PR. Good morning, happy Monday morning. Escuchas el show de Enrique Santos con Dayanara Torres. Hello, how are you?
1: Hi, good? How are you?
0: Very good, very good. Fine. Let's talk about 287G, 287G, este arroz con mango que hay a nivel nacional exactamente. ¿Qué significa el acuerdo con ICE que permite que determinados policías o agentes locales de diferentes departamentos de policía a nivel nacional cooperen o no con ICE? ¿Cómo te afecta? Específicamente, para aquellos que están escuchando en estos momentos, quiero saber cómo te ha afectado estas redadas. Si estas redadas migratorias te han afectado directamente a ti, a tu familia, a un coworker, a tu vecino, quiero hablar contigo. 844-YES-ENRIQUE por el WhatsApp 305-604-9494. Y para los que apoyan estas redadas, sientes que finalmente se está haciendo cumplir una ley que por años no se hizo cumplir como se debía. ¿Estábamos preparados para esto? ¿Se está haciendo las cosas correctamente o incorrectamente? ¿Tú cómo lo ves? 844-YES-ENRIQUE, WhatsApp 305-604-9494. Han circulado numerosos videos, thank you, Julio, y testimonios también en redes sociales de personas diciendo que tienen miedo de ir a la ciudad del Doral, en el sur de la Florida. En la ciudad del Doral es una ciudad de muchos inmigrantes, muchos venezolanos. Se puede decir que viene siendo como la capital de Venezuela, you know, outside of Venezuela. Se han visto imágenes de las calles y negocios con muchos menos movimiento comercial. Comerciantes han reportado de que hay menos personas visitando también sus establecimientos, fuertes caídas de ventas también. Algunos han descrito Doral prácticamente como un ghost town, una ciudad fantasma. ¿Eso es una exageración o eso es real? Para contestarnos esa pregunta, tenemos con nosotros la alcaldesa del Doral, Cristi Fraga. Good morning, alcaldesa. Gracias por estar aquí.
2: Good morning, Enrique. Gracias, Dayanara. Un placer estar con Good ustedes morning. Esta mañana tan tempranito.
3: Sí.
0: ¿Es Doral a ghost town? ¿Doral actualmente es una ciudad fantasma o eso es una exageración?
2: Mira, no es ningún secreto y no es ninguna mentira que en este momento hay muchas personas con mucho temor en el Doral. Depende de dónde vayas. En realidad, el viernes fui a comer en un lugar en el Doral muy conocido y había una hora de espera para sentarse. Y hay otros lugares donde hemos ido, donde sabemos que siempre está muy lleno, que se ve bastante vacío. No es ninguna mentira que hay miedo, que lo que ha pasado en las últimas dos semanas creó mucha ansiedad en la comunidad. En realidad esto viene pasando hace mucho tiempo en muchas zonas. En Miami-Dade lo hemos visto un incremento grandísimo en el último mes más o menos. He hablado con muchos alcaldes, he hablado con muchos líderes alrededor de Florida y es algo que hemos visto un incremento muy distinto a lo que habíamos visto en el pasado, donde siempre había por aquí, por allá, se escuchaba mucho en Homestead, en otras áreas, pero últimamente lo hemos sentido mucho más. Particularmente la semana pasada tuvimos un día donde hubo como que una tensión grandísima en Doral, pero se ha hecho mucho, no quiero decir ruido, porque realmente es información que se ha llevado a través de las redes, que sabemos que se utiliza mucho, mucha información que se ha llevado a través de las redes de las personas para que supieran dónde estaba pasando, que no salgan, que ha creado mucho temor en la comunidad. Y claro, muchas personas que están en como esta situación...
0: En un limbo.
2: En realidad no están en un limbo, déjeme decir, porque quiero defender también a estas personas en ese sentido de que son personas que están en un proceso.
0: Pero yo lo que veo, yo lo digo, lo describo como limbo, porque si están en un proceso ilegal, legalmente has aplicado, de repente el gobierno federal ha determinado de que ya ese programa ya no existe o que era ilegal. ¿Cómo aplico?
2: Hay personas así, hay personas que llegaron, tenían TPS y nunca empezaron su proceso de asilo o de otro estatus que podían obtener, ¿no? Esas personas sí están en un limbo y realmente están ilegal y esas personas deben de seguir las leyes en self-deport y do what they're supposed to do. Pero hay personas que vinieron hace tiempo, vinieron con una visa, se puede ser turística, pudiera ser una de estudiante, puede ser hasta un permiso de trabajo que alguien los pidió a través de un negocio. Y cuando estuvieron con esa visa, pueden aplicar por un asilo político si vienen de un país como Venezuela, que muchas personas decidieron buscar el asilo político
0: por todo
2: lo que estaba pasando en Venezuela. Nicaragua también. Hay muchos lugares donde por sistema por problema político vinieron acá y este país tiene el proceso de asilo político, se aplicaron. Y durante esa aplicación, cuando tú aplicas, te dan un permiso, if you're approved, te dan un permiso de trabajo, una licencia, un social security, a veces por 2 años, a veces por 3 años, mientras que tú esperas esa entrevista en la corte o ante la inmigración para ver si tu caso tiene mérito para hacer un asilo político aprobado. Y muchas de estas personas que están siendo pulled over y detenidos están en ese proceso con un asilo pendiente.
0: Y algunas de esas personas terminan detenidos. Eso es justo.
2: Es lo que hemos visto.
0: Si están haciendo las cosas correctamente, no entraron ilegalmente, entraron bajo un programa correcto que el Estados Unidos lo permite, están en espera y muchas de estas personas terminan detenidas. Yes. No necesariamente deportadas, no. Algunas de esas personas detenidas.
2: Exacto. Y eso es lo que le estamos trayendo atención, a decir que no pensamos que es correcto, porque si el mismo país y el mismo sistema les ha dado este permiso de, mientras que su proceso sea escuchado delante de una corte, puedan trabajar, tienen que seguir las normativas de nuestro país. Eso 100%. Estamos de acuerdo que si cometen un crimen, no pagan los... Ponle todas las normativas, cometen un crimen, no pagan los taxes, sea lo que sea, no van a una entrevista, perfecto.
0: Yo creo que la gran mayoría de nosotros, y yo nacido aquí de padres cubanos, policía desde los 19 años, policía de carrera, antes de convertirme en comunicador, creo que ahí estamos todos de acuerdo.
2: Yes.
0: Si entraste ilegalmente, tienes un problema. No deberías entrar a ningún país ilegalmente. Vamos a hablar claro, eso es número uno. Sí. Número dos, si este en un país te da la oportunidad y tú dentro del país cometes un crimen, es para afuera que vas. No deberías, o sea, abusaste del sistema, o si mentiste en tu proceso, en tu proceso de asilo, que sabemos que también hay muchos espías de Cuba, de Venezuela y otros países que nos quieren hacer daño, y el país tiene el derecho y tiene el deber de protegernos a nosotros también de personas malas que quieren hacernos daño. Todo eso se entiende. La frontera también se tiene, es un relajo, y esto es para los republicanos y para los demócratas, porque desde que yo tengo conciencia, siempre han utilizado en todas las elecciones presidenciales el tema de inmigración para ganar votos, para asustar a la gente o para... Y no llegan a un acuerdo. Los acuerdos migratorios, no hay nada concreto. Parece mentira que en el año 2026, ahora vamos para el año 2027, bajo las administraciones republicanas y demócratas, todavía no tenemos un plan de inmigración correcto, sólido, que tenga un path hacia la ciudadanía correcta. Recuerdo el Gang of Eight, cuando Marco Rubio, que era perfecto, eran republicanos y demócratas que se pusieron de acuerdo y al final, tú sabes, no votaron por eso. Después vino María Elvira Salazar, año después, con la ley Dignidad, que también me parecía muy similar a lo que estaba haciendo Marco Rubio, tampoco se aprobó. Entonces yo lo que veo, esto es un relajo, pero bueno, esto es a nivel mucho más allá de nosotros, mucho más allá de ti. Sí. Antes de entrar en la cuestión del arreglo 287G, ¿qué está en tus manos, alcaldesa? ¿Qué puedes hacer para mejorar esta situación?
2: Mira, lo que hemos hecho nosotros, primero que nada, que hemos, no solamente ahora que se ha visto como que este incremento de las redes, de las redadas que han pasado, sino desde que se canceló el TPS, nosotros empezamos a escribir cartas, a contactar legisladores.
0: ¿Te ve correcto la cancelación del TPS?
2: No, desde el principio dijimos que no era el momento, que entendemos que es temporal, pero no se ha visto cambios reales todavía que le hace sentir seguro a una persona que se fue huyendo este régimen poder regresar con realmente ese mismo gobierno en el poder.
0: Me parece,
2: personas que todavía tienen mucho miedo de poder regresar, gente que realmente estaban perseguidos políticos.
0: Los que verdaderamente han sido perseguidos políticos en Venezuela, en Cuba, o sea, en la mente de quien cabe en un país como nosotros, y yo nací en libertad, nací en libertad gracias a que este país le abrió los brazos a mis padres y a mis abuelos. Exacto. Estoy muy agradecido y consciente de eso. Pero en mi mente no cabe cómo una persona que verdaderamente tiene miedo y que aplicó para asilo político, apareció para un TPS, ¿cómo vas a enviar a ese haitiano, cancelar TPS y enviar a Haití con cómo están las gangas y cómo está la violencia en Haití?
2: Sí, no,
0: ¿cómo vas a devolver a una persona que se ha hablado en contra de la dictadura en Cuba y lo vas a enviar de nuevo de Cuba? Incluso Cuba no está aceptando a algunas de esas personas y algunas de esa gente están terminando en África.
1: Yeah.
0: It's like, what is going on?
2: Yes, so no sacan, we still, Haiti, for example, todavía está en la lista de no poder viajar, y entonces, ¿cómo se manda a esa persona para atrás si no ha habido un cambio? Right. Igual en Venezuela, todavía, aunque se cambió la cabeza, sabemos que hay todavía un gobierno en poder en que muchas personas huyeron, y poder regresar a ese país con la confianza que no van a ser perseguidos o que van a tener sus derechos humanos, que muchos se fueron porque no había la oportunidad de vivir en libertad. Tenían mucha opresión. So, ninguna de esas cosas han cambiado todavía. Entonces, quitar el TPS sin de verdad tener un cambio donde las personas sienten que pueden regresar, nosotros no estábamos de acuerdo y escribimos, no solamente pasamos resoluciones como enseñando solidaridad con la comunidad, también creo que en la forma que pasó no le dio tiempo a una persona que ha hecho su vida acá 5, 7 años, que puede tener hasta hijo americano, to really uproot their life and move back.
0: Right.
2: Because es realmente cambiar su vida completa y llevar toda su vida de nuevo a Venezuela o a cualquier país que pueda ser que le quitaron el derecho o el TPS para tener que regresar. So, no estamos de acuerdo con eso, y entonces hay países también como El Salvador que están mucho mejor que bajo Bukele, que el TPS sea permitido quedarse. So, no podemos rectificar eso, no podemos reconciliar, debe ser la palabra, no podemos reconciliar cómo esas decisiones se han hecho, pero definitivamente está impactando comunidades. So, desde entonces estamos hablando de este tema y diciendo de que no estamos de acuerdo de cómo se ha llevado, y ahora con las redadas que han subido, de nuevo, ¿qué es lo que hemos hecho? Tratar de comunicarnos directamente con la administración para explicar que esta persona...
0: ¿Tú hablas directamente con el presidente?
2: No, I don't speak directly to the president. Tenemos contactos alrededor que hablamos con ellos para explicarle la situación, no solamente económica, que esto crea para el sur de la Florida, para lugares como Doral, para Miami, para Miami-Dade, sino también para dejarle saber que muchas de estas personas que están siendo, que han caído víctima de lo que tú dices, hace 4 años teníamos fronteras abiertas, todo el mundo quería ley y orden, todos estábamos de acuerdo que los criminales no debían de estar en nuestro país, we should take criminals out. All of these things fueron cosas que we voted for. What we didn't vote for es que las personas buenas, familias que han contribuido a nuestra sociedad, profesionales, pagan sus impuestos. De nuevo, vinieron acá y hasta tienen...
0: Gente buena que están siguiendo la ley.
2: Que tienen hijos americanos, ahora han caído víctimas. Y lo peor, Enrique, es que lo están tratando como delincuentes. La forma en que los arrestan, se los llevan para estos centros de detención, they hold them there for, you know, several weeks, hasta un mes, 2 meses, en condiciones que realmente no están preparadas para detener o para aguantar a una persona por largo plazo. So, nos parece muy injusto lo que está sucediendo. Hay un proceso, hay una corte. Si quieren empezar a ser más estricto en deny applications, do it through the process. Hazlo a través del proceso. Mira, yo conozco una familia que esta semana they denied their political asylum. Le dieron hasta un cierto día para salir del país. Wow. Muy triste. Tienen 3 hijos americanos. Wow. Han hecho todo correcto. Invirtieron un negocio acá. They denied their... Pero they understand. They said, okay. No, they denied us. Se van. Están recogiendo todo. Están preparando todas sus cosas. Pero por lo menos no pasaron por esa... Número uno, vergüenza de ser detenido, una persona que no es un criminal, que dice, yo hice todo bien, que le dé esa trauma a sus hijos. O sea, es una trauma para los hijos, sí, ver a sus padres detenidos, claro, a cualquier edad. So, esa es la parte que estamos viendo como comunidad que nos duele mucho y que yo creo que ha impactado.
0: Hay un impacto inmenso. Hablando de eso también, yo creo que, o sea, vimos lo de Alligator Alcatraz, que ya eso cerró, pero yo creo que eso fue una manera también de humillar a nuestra comunidad inmigrante, trabajadora, exitosa, y también que se hizo de una manera con poniendo los letreros en el mismo Chrome, Alligator Alcatraz, o sea, en Alcatraz, ahí estaba Al Capón, estaban, tú sabes, gente ahí en el que está en San Francisco, para que no saben la historia de Alcatraz, ahí tenían los criminales más, o sea,
1: peligrosos,
0: más sangrientos de Estados Unidos, se enviaban ahí, es una isla, y se enviaban ahí por la corriente porque no querían que se escaparan, y ahí se mantenían. Entonces, comparando todas estas cosas, es una cosa que parece subreal, verdaderamente. 844-YES-ENRIQUE, el WhatsApp 305-605-9494. Let's go to some messages here en el WhatsApp. ¿Cómo te ha afectado a ti las redadas? ¿Vives actualmente con miedo, donde quiera que estés en Estados Unidos, conoces un vecino o alguien con quien tú trabajas que ha sido afectado, y si tú crees que se está haciendo lo correcto y esto, y si tú votaste por esto y crees que esto se está haciendo de la manera correcta, también nos gustaría hablar contigo. 305-605-9494, 844-YES-ENRIQUE aquí en cabina.
1: Oye, buenos días, qué vuelta, Riquito. Saludos para la alcaldesa Cristi y muchas gracias por responder la pregunta, pero yo tengo una pregunta, hermano.
0: A ver.
1: Ven acá, ¿cómo es que la gente ICE identifican a las personas solo por la cara o cómo es que ellos saben que esas gente son ilegales? Porque yo puedo estar con mi familia en el restaurante también, jamando.
0: Yeah, ok. Bueno, ahí está el racial profiling. Esa sería una pregunta más para law enforcement, no para la alcaldesa, pero sucede y la Constitución nos protege acerca de eso. So.
3: Enrique, buenos días. El tema migratorio está complicado.
0: Sí.
3: Yo tengo ya 1 año y 4 meses esperando mi residencia. Y entonces, ¿qué es lo que está pasando? Ahora las personas que tienen bajo asilo político lo están deportando. Entonces nadie se pone de acuerdo para poner orden en este país.
0: Y ese es el limbo del cual yo me refiero, alcaldesa, sí. Porque hay gente que quieren hacer las cosas bien hechas. Ya las cuestiones online, sé que se le ha complicado a muchas personas que tiene que ser en persona.
2: Sí, tiene que ser en persona.
0: Pero entonces
2: ahora,
0: si no consiguen la cita a tiempo, terminan en ese limbo.
2: El sistema está roto, like you said, y todas las administraciones han prometido arreglarlo. Como dijiste, Democrats cuando tuvieron House, Senate, they had Congress and the White House, didn't do it, and Republicans too have had the House and have had Congress and the White House and also haven't done it. So hay que arreglar el sistema. Es verdad, hay personas que han esperado 8 a 10 años para en su asilo político por una entrevista
0: y
2: para
0: Cristi, ¿por qué tú crees que no se arregla? Se arregla porque esto es una manera de hacer dinero, esto es una manera de, porque no tiene sentido verdaderamente. Me hago la pregunta también, ¿será que lo que nuestro presidente quiere hacer es tener más números de deportados, más que el presidente Obama, para poder decir, yo deporté más gente, más ilegales?
2: No sé. Es muy posible. I mean, we know that there was mass deportations in other presidencies también. Han habido deportaciones grandísimas bajo otras administraciones. Hasta los números que se han reportado han sido más bajo Obama y Biden que presidente Trump. Y él dijo que él quería más deportations. No es que lo escondió. Pero de nuevo, para nosotros, el entendimiento y creo que lo que todos, what we voted for, es a legal process, ¿no? Que estas fronteras abiertas se cerraran, que hubiera un proceso de respetar nuestras leyes. Yo creo que estas personas, y yo donde veo la responsabilidad de levantar la voz es de cuando veo gente que han hecho el proceso responsablemente, que han seguido las leyes, no deben de pasar por esta humillación, ¿no?
0: Claro
2: creo que
0: no.
2: Eso es muy, muy sensible y no... No estamos de acuerdo con eso. Lo que estaba diciendo el señor de cómo saben, it's not racial profiling, is that they're running las placas.
0: Okay.
2: Ellos tienen su propio sistema donde corren las placas de los carros y si ven que ese carro está registrado a una persona que está en un asilo, que no tiene ninguna registración o que no tiene ningún proceso, no estoy segura porque no sabemos, pero ellos tienen alguna identificación cuando corren la chapa, de que para la persona y le piden que están buscando a esa persona,
0: bueno,
2: piden esa licencia o esa información.
0: Se puede confirmar también si la placa está asignada a la persona que está conduciendo el vehículo, ahí puede saber si esa persona tiene órdenes de arresto.
2: Exacto.
0: De otro estado, si tiene la licencia suspendida, por ejemplo, y demás. 844, y es Enrique María, buenos días, conversando esta mañana con Cristi Fraga, la alcaldesa de El Doral. Adelante, María, bájale el volumen de tu radio, escúchanos solamente por teléfono. Adelante, te escuchamos.
4: Okay. Hola, bueno. ¿Me escuchan?
0: Sí, te escuchamos. Adelante,
4: sí,
0: María.
4: Sí. Buenos días, Enrique. Les llamo para opinar un poco sobre el tema, ya que yo fui afectada directamente.
0: ¿De qué manera?
4: Fui detenida por ICE en el 22 de julio. Estuve 22 días detenida. Estaba próxima a tomar un vuelo en el aeropuerto de Miami y se acercaron dos oficiales a detenerme. Actualmente yo tengo asilo pendiente, soy de Venezuela. y tenemos casi 8 años aquí.
0: Okay, cuando fuiste detenida, ¿cuál era tu estatus? ¿Asilo pendiente?
4: Asilo pendiente, okay. Sí, tengo mi permiso de trabajo vigente.
0: Okay, ¿qué pasó durante esos 22 días de detención?
4: Bueno, primero me llevaron a un centro de detención en el peor estado, en Miramar, donde nos tienen a todos en una sala, en un cuarto, como 70 mujeres en el piso, con una comida totalmente en el peor estado. Ahí me tuvieron 8 días sin poderme bañar, sin poderme cepillar, en el peor estado. Después de los 8 días, más o menos, aproximadamente te transfieren a un centro de detención, donde allí tú puedes procesar tus casos. En ese centro de detención, las mujeres nos hacen un examen de orina, a ver si estamos embarazadas. Yo resulté que estaba embarazada, no sabía. Me transfirieron al El Paso, Texas, desde Miami al Paso, Texas. Allí comenzó mi proceso, esperé cortes y me sacaron bajo fianza.
0: Ahora está fuera bajo fianza, tienes griete, ¿y cuál es el próximo o no? ¿Y cuál es el próximo paso para ti? ¿Te tienes que reportar cuándo?
4: Él dice por estar embarazada, no me pusieron griete, me pusieron un reloj. Tú quedas bajo presentación, el 24 de este mes tengo cortes, pero es una corte preliminar. Primero te presentas y como que te leen tu información y ya después te asignan una corte para defender tu caso de asilo.
0: Claro. Ahora, al salir de tu casa, ahora hay temor, o qué te dicen ellos si te vuelve a parar ICE de nuevo, ¿existe la posibilidad de que te vuelvan a detener?
4: Eso me dicen ellos. Del 90% puede que no vuelvas a pasar por la misma situación, pero si te consigues con un oficial de mal humor o malo, simplemente él te puede volver a detener. Yo no quiero ni respirar, o sea, yo tengo un trauma muy difícil. Me tenían encerrada con delincuentes. Habían personas con uniforme rojo que realmente tenían delitos bastante graves, y habían personas con uniforme naranja que son en delitos medianos y bajos. Y bueno, el miedo que tienes adentro, el maltrato que agarras, te esposan, porque antes de llegar al centro de detención yo no sabía que estaba embarazada. Me esposaron de manos, de cadera, de pie. En mi vida había visto ni siquiera yo unas esposas. Disculpen que me
5: pongas,
4: pero la situación, alcaldesa, fue horrible. Es sumamente feo cómo tratan a uno. Nunca había estado yo ni siquiera en un proceso parecido en mi país. Jamás he tenido un delito en mi vida. Ni siquiera tengo un ticket de tránsito por nada. Soy una persona súper correcta, que he pagado mis impuestos. Tengo un bebé norteamericano de 2 años. Y bueno, actualmente estoy embarazada. El miedo que nos da ahora es mi esposo. Él está dentro de mi asilo y obviamente a él sí lo pueden detener. Él es un riesgo tremendo. Uno lo que quiere es irse, pero al final, ¿para dónde? Esa es la pregunta, Enrique. Si soy perseguida en mi país porque soy periodista, tuve que huir por pensar diferente al régimen. ¿Cómo agarro mi vida entera aquí? Tengo una empresa, hago transporte escolar, llevo niños al colegio. Entonces, después de haber tenido, tengo mi casa propia, mi empresa, pagar mis impuestos, como dices tú, me voy. ¿Me voy a dónde? No tengo a dónde.
0: Estamos contigo, María. Gracias por tu testimonio. María, aguanta la línea ahí. Julio, get your information. Ito, me gustaría mantener contacto con María, con su estatus y cuando nazca el baby, a ver qué sucede con su caso.
2: Mira, he hablado con personas que han sido detenidas también. El de ella fue, por lo que entendí, en el aeropuerto. He hablado con personas donde dicen que los ICE agents le dicen que esto es para acelerar su proceso. De nuevo, lo que hemos hablado y lo que dije, yo creo que hay un sistema en place y ese sistema tiene un momento donde las cortes son los que deciden. Esta mujer nunca tuvo que pasar por este proceso si la hubieran llamado para su...
0: Todo esto completamente innecesario.
2: La hubieran llamado para su para su appointment, para su entrevista, y deciden. The burden of proof está en la persona. Ellos tienen que tener la evidencia que son perseguidos, que tienen el derecho a un asilo político que ofrece este país. En esa entrevista revisan todo, y ahí tú, you either deny or you approve it. And that's the process. Lo que no entiendo por qué el gobierno se ha demorado tanto en todos estos procesos, en vez de estar poniendo tanto esfuerzo en detener las personas, debemos tener más entrevistas, más rápido, para que las personas puedan ir a ese proceso y de una forma digna tener el entendimiento de, mira, se aprobó o no se aprobó.
0: Quizá lo que hace
2: at the end of the day, it's the country's right to approve you or deny you, right? I don't think anybody's arguing that. Nadie está teniendo un debate sobre el país. Nadie tiene un derecho a estar aquí sin tener todas las pruebas y todas las normativas que pide.
0: Y a tu
2: pero
0: punto,
2: este
0: alcaldesa,
2: proceso es muy fuerte.
0: Es muy fuerte y totalmente innecesario, inhumano también para una persona que nunca ha cometido un delito. No tiene por qué haber pasado por esto. Por qué pasar por esto. Quizás lo que hace falta son más agentes menos agentes de ICE y más jueces de corte, pendiente de migratoria para poder procesar todo este tipo de gente. Sí. 844 Yes Enrique, si nos acaba de sintonizar, estamos conversando esta mañana con la alcaldesa del Doral, Cristi Fraga. Carlos, buenos días, te escuchamos.
5: Hola, ¿cómo están, muchachos? Buenos días.
0: Buenos días.
5: Mira, yo creo que es una situación muy difícil. Actualmente, bueno, a mí no me sorprende que el actual gobierno tenga este tipo de acciones, ya que desde la primera vez que empezó a gobernar, o sea, la primera administración del mismo persona, igual, siempre dijo que iba a hacer de la forma más brutal o más cruel el sistema migratorio.
0: Yo nunca recuerdo a nadie decir que esto iba a ser cruel, que iba a ser necesario y se iba a controlar la frontera, eso sí lo recuerdo, pero que iban a perseguir y los delincuentes para afuera, eso sí lo prometió el presidente Trump. Pero en ningún momento yo recuerdo que esto se dijo que esto iba a ser cruel o que iban a agarrar a todo el mundo que estaba en un limbo migratorio o, tú sabes, que el estatus se estaba trabajando en el proceso de iba a ser detenido. Yo no recuerdo eso.
5: Sí,
0: quizá me equivoco.
5: Pero la cuestión es que, bueno, eso fue su metáfora, o sea, eso fue su plataforma de sus elecciones. Aparentemente, al que ya lo haya dicho, pero su forma de tratar a la gente siempre fue así. Entonces, ahora, la cuestión, imagínate, queremos una reforma migratoria. Imagínense, el gobierno, tanto el demócrata como el republicano, no ha podido hacer una ley que pueda controlar las armas, porque ese es una seguridad nacional. La gente se está muriendo, se está matando por un descontrol de armas, de drogas. Imagínate, ahora para ellos el sistema migratorio, para mí es más complejo el sistema migratorio que por ejemplo poner una ley de armas.
0: Pero ahí estamos hablando, Carlos, ya estamos hablando de política y puntos políticos que activan a la gente. Migración, control de armas de fuego, la derecho de los gays y todo ese tipo de cosas. Todo eso son bombitas que se explotan por aquí y por allá. Y claro, como estamos en un ciclo ahora de elecciones en noviembre, los midterms.

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4: Yo me enteré un caso de un compatriota mío que lo deportaron y dejó aquí desolada a su familia. O sea, lo deportaron a él solo y su mujer de él estaba postrada en la cama. Oh. Y me pareció muy triste porque lo deportaron a él después de, no sé, 20, 25 años trabajando honradamente en este país, y lo deportan y la dejan a su mujer desolada. Entonces mi pregunta es, ¿por qué no los jueces evalúan ese tipo de casos? Yeah. Que no, él nunca se metió con nadie, mm-hmm. nunca hizo problema de nada, trabajó honradamente.
5: Yeah.
4: Y bueno, lo botaron y yo no, ya no supe más, porque me enteré de él, que él salió en las noticias de Perú pidiendo ayuda, porque después de 30 años trabajando aquí en Estados Unidos, llega a Perú ya de avanzada edad y ya no consigue trabajo.
5: Claro. Acuérdate que Cristi Fraga es alcaldesa del Doral, no es jueza de inmigración. Pero yo lo que le puedo sugerir, en mi opinión, alcaldesa, no sé cómo lo ves tú, pero si tú eres una persona que estás en un overstay, si tú no tienes estatus, asesórate con un abogado de inmigración en estos momentos, lo más pronto posible, para ver cómo tú puedes normalizar todo tu estatus. Porque si no tienes estatus, por el motivo que sea, sea justo o injusto, sabemos que muchos de estos casos lo vemos como injusto, con muy falta de empatía totalmente y de corazón. Pero bueno, es la realidad que estamos viviendo actualmente y que están viviendo muchas personas. Asesórate, haz algo por tu caso, porque si no haces nada, va a ser peor.
6: Y eso es algo que estamos haciendo desde la alcaldía también. Estamos trabajando con abogados que quieren hacer trabajo pro bono, poniéndolos en contacto a las familias que no tienen cómo pagar. También los hemos puesto directamente en contacto con senadores para que puedan tener acceso de una agencia federal a una agencia federal, información sobre los casos. A nosotros no nos dan información ninguna sobre los casos, ni siquiera cuando van a estar en la ciudad. Muchas personas nos dicen...
5: No te avisan nada.
6: Para
5: ICE, nada.
6: Quiero, I want to address two things que hablaste. 287G, que es algún tema grandísimo que se ha estado hablando. Todas las ciudades que tienen departamento de policía, hasta las universidades, los departamentos de juntas escolares, los sheriff's departments, los condados, todos tuvieron que firmar este 287G, que fue parte de la ley que pasó el estado, donde dice que los policías locales tienen que estar entrenados y tienen que darle apoyo a los agentes de ICE.
5: ¿Qué pasa si no firmas? Como alcaldesa, ¿qué te sucede a ti si tú decides no firmar ese acuerdo?
6: Bueno, el gobernador y el fiscal general del estado de la Florida amenazó a destituir cualquier oficial electo.
5: Ron DeSantis.
6: Yes, sí, cualquier oficial electo.
5: Sí, Doral, y este acuerdo lo ha firmado casi todas las municipalidades en el condado. Es más, 90, actualmente...
6: 97% lo firmaron.
5: Y tiene presencia en 39 estados. Además de esos territorios estadounidenses, eso significa que aproximadamente 78% de los estados de la nación tienen al menos alguna participación con 287G, 287G.
6: Yes.
5: Ahora, hay tres diferentes programas aquí, tres modelos. Está el Task Force. Ciertos oficiales pueden ejercer facultades migratorias durante sus funciones policiales, que es lo que tiene el Doral, es lo que tiene Hialeah, es lo que tiene Miami, ese acuerdo. Está el Jail Enforcement, que se concentra en personas que ya están bajo custodia en una cárcel. Ese es el ejemplo que yo siempre he conocido desde que soy policía en el estado de la Florida, desde los 19 años. Y yo nunca he tenido un problema de inmigración o... cuando alguien ha sido arrestado, cuando van a la cárcel, ellos determinan.
6: Exactly.
5: Después que cometen un crimen, en la cárcel determinan si no tienen estatus o si son deportables.
6: Yes.
5: Y son,
6: exactly.
5: Hay un immigration hold.
6: That's
5: para esa persona.
6: That's right.
5: Ese es
6: la policía cuando para una persona, y esto es lo que quiero aclarar, porque yo creo y la policía, no solamente de Doral, pero muchas agencias de policía, han hecho un gran labor de crear esa confianza en la comunidad, de crear community policing.
5: Y esa confianza es tan importante porque la comunidad, no solamente el emigrante, pero si una mujer es víctima de violencia doméstica, de un

0: un robo, de una violación, y si tiene miedo, llamar a la policía, o si alguien ve un crimen
1: y
0: no llama al 911 y no lo reporta por temor a deportación, eso es horrible.
1: No, mira, nosotros no chequeamos el estatus y no sé cuántas veces lo tengo que repetir y la gente dice, no es verdad, no es verdad, yo vi policías aguantando. No es verdad, es mentira. Nunca se ha enforzado.
0: Nunca.
1: Nuestro trabajo como oficiales de policía de Doral y locales no es inmigración. Nosotros cuando paramos una persona, lo único que tienes que tener es tu licencia vigente y tu seguro. Nosotros no pedimos ni preguntamos tu estatus migratorio. Si tú tienes un warrant for your arrest or something like that, that's a different story. Yeah. If you're not following the laws. Pero nosotros no. Y si tú eres una víctima de lo que acabas de decir, Enrique, no duden en llamar a la policía. Nosotros no pedimos tu estatus migratorio. Cuando llamas a la alcaldía para ayuda, recursos, tenemos un hardship grant, alguien que necesita mandados de comida. Tenemos ahora el 15 de
0: tantos de septiembre, programas que están ahí para ayudar a las víctimas de crímenes.
1: Nosotros no alcaldesa, pedimos nada de eso.
0: Perdona que te interrumpa. We have to take a break. We'll be right back. Hablando esta mañana con la alcaldesa del Doral, Cristi Fraga, 844-YES Enrique, WhatsApp 305-605-9494. A continuación, quiero que me diga exactamente un policía del Doral te para, qué puede hacer, que no puede hacer cuando se trata de inmigración. Y quiero hablar de otro punto, de gente ahora que dice que tienen miedo de ir hasta la iglesia, que supuestamente cuando salen de la iglesia están haciendo redadas de ICE también. Ya regresamos con más, 7:52.
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6: 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Watch for a motor vehicle accident heading south on North Blakely Street in Dunmore and another involving a tractor-trailer coming off the ramp from the Cross Valley at Moffitt Street in Plains. On the PA Turnpike southbound, the right lane is closed for road work between Kaiser Avenue and Wyoming Valley, milepost 118 to 117. Blocked lanes from road work are creating moderate to heavy volume in several spots, including Route 315 southbound in Pittston and the Memorial Highway in Dallas. Construction northbound on Route 309 is blocking the right lane between Diamond Avenue and Airport Beltway in Hazleton, and road work has closed the right lane northbound on US 11 between Cary Avenue and Woodward Hill Road in Plymouth. If you see a problem, call the Jam Line at 570-83-7269. I'm Tyler Cornell with your Pentel-A-Data Internet traffic update on La Mega.
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2: ¿Qué tal? ¿Cómo le va? Mi nombre es Juan Arango y estas son las noticias de la hora. Donald Trump dice que Estados Unidos podría permanecer en Irán y quedarse con el petróleo. Forenses de Estados Unidos ayudan a identificar cuerpos en Nepal. La Agencia de Seguridad Nacional de Estados Unidos inicia una histórica reestructuración. El presidente Donald Trump afirmó este domingo durante su visita a Irlanda que Estados Unidos podría mantener su presencia en Irán y conservar el control de parte de sus recursos petroleros, comparando esa posibilidad con la estrategia aplicada recientemente por Washington en Venezuela. Trump aseguró que eventualmente Estados Unidos abandonará Irán, a menos que decida permanecer para mantener el petróleo. También afirmó que los ingresos obtenidos mediante el acuerdo petrolero con Venezuela han permitido compensar ampliamente los costos de la guerra. El mandatario reiteró que espera que el conflicto con Irán termine este año, posiblemente después de las elecciones de medio término de noviembre. Además, aseguró que el precio de la gasolina en Estados Unidos podría caer considerablemente una vez que finalicen las hostilidades. Trump sostuvo que Irán busca constantemente conversaciones para alcanzar un acuerdo, aunque Teherán ha rechazado anteriormente esa versión. El presidente agregó que solamente aceptará un acuerdo que considere favorable para Estados Unidos. Las declaraciones llegan mientras la guerra continúa provocando fuertes movimientos en los mercados internacionales de energía y aumenta la preocupación por el suministro mundial del petróleo. Trump insistió en que una eventual solución del conflicto podría contribuir a reducir significativamente los precios de los combustibles. 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
2: Las Chivas de Guadalajara golearon 3-0 a Pumas en el Estadio Akron. Santiago Sandoval fue la figura del partido con un doblete para el equipo tapatío. Brian González cerró la cuenta tras volver de una lesión y con este triunfo, las Chivas llegaron a 17 puntos y llegaron así por primera vez al liderato de la apertura. Tanto el equipo felino cayó al décimo lugar. El Clásico Nacional ante el América es el siguiente escalón para el equipo de las Chivas. Soy Juan Arango y estas fueron las noticias de la hora.
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3: Good morning por la mañana. Hoy hablando con nuestra invitada especial, la alcaldesa del Doral, Cristi Fraga, que está aquí con nosotros esta mañana. Si quieres hablar con ella, 844-YES-ENRIQUE en el WhatsApp 305-605-9494. Específicamente hablando esta mañana de los acuerdos de ICE que permiten las detenciones determinados policías y agentes locales. Después de recibir entrenamiento y autorización, puedan ejercer ciertas funciones federales de inmigración bajo la supervisión de ICE, mejor conocido como el famoso 287G. Estábamos hablando de los tres modelos que existen. El Task Force, ciertos oficiales que pueden ejercer las facultades migratorias. El Jail Informant, que es cuando una persona comete un delito y llega a una cárcel. Entonces ahí la cárcel es la que procesa a esa persona y coopera con ICE. Y está el Warrant Service, que permite ejecutar determinadas órdenes administrativas de ICE contra personas que ya están detenidas. Actualmente el programa 287G a nivel nacional, viendo los números, tiene presencia en 39 estados. Además de dos territorios estadounidenses, eso significa que aproximadamente el 78% de los estados, 78% of the states en la nación, en el país, tienen al menos alguna participación 287G de las tres que te acabo de mencionar. Esto no significa que el 78% de los policías estén participando. Dentro de un mismo estado puede haber agencias que estén participando y otros que no. Uh-huh. So, alcaldesa, con eso dicho, ¿qué sabemos que el Doral ha elegido, como la gran mayoría de las agencias policiales o ciudades, mejor dicho, en el estado de la Florida, tienen el Task Force? Uh-huh. ¿Qué puede o no puede hacer un policía del Doral cuando detiene a una persona cuando se trata de inmigración y colaborar con el ICE?
4: Bueno, dos cosas para aclarar. Número uno, lo que acabas de decir, el 287G, que fue parte de la ley estatal que nos obligaba realmente cooperar y ser parte. Se firmó, como todas las otras ciudades que lo hicieron, hubo muchas amenazas de la parte del gobierno estatal, que si no, because we asked, right. What happens if we don't sign this? Por el peligro, hubo mucha gente que tenía miedo, por el miedo que creía, no peligro, el miedo que creía. We asked, do we have to sign this? And they said, yes, it's not only has it been there for many, many years, esto estaba en las leyes de 1994 o 96, pero el gobernador amenazó con remover personas de sus cargos. De
3: claramente
4: estos
3: dijo, el gobernador de Santis, o sea, la persona que no firma esto va a ser removido de su puesto.
4: Exacto. Número dos, we could lose our accreditation as a police department. That was the other.
3: Perder la acreditación de un departamento de policía, exacto. Que esto es algo muy, muy importante, ser acreditado. Uh-huh. El departamento de policía significa que cumple con todas las leyes, exacto, constitucionales, y que todo está en orden.
4: Exacto. Y claro, el funding. Podíamos perder cualquier fondos del estado. So, se firmó, pero el Doral, aunque firmamos, no hemos sido parte de lo que pedía ese acuerdo, que es entrenar a los oficiales. Si tú entras a la página directamente de FTLE, que te acabo de enseñar, Enrique, hay un link donde enseña todas las ciudades que han sido parte o han firmado con este acuerdo y quién al final del día tuvo el entrenamiento y quién ha cooperado, quién está compartiendo información, quién está. Y si tú ves ahí, dice Doral, active, non-operational, and we have zero officers trained. Tenemos cero oficiales que están participando en este momento, en este acuerdo. Quiero decir otra cosa.
3: Pero aclarar eso, perdón, que te interrumpa. Ese es el famoso dashboard del estado.
4: Sí.
3: So, ahí te está enseñando y me acabas de enseñar que está en cero. So, la policía del Doral, ningún policía del Doral ha detenido a una persona y ha iniciado una investigación de inmigración directamente con esa persona.
4: No solamente eso, correcto. No solamente eso, nadie ha sido entrenado. No hemos mandado, no hemos participado en ese task force. Okay. No hemos sido parte del entrenamiento que este acuerdo básicamente pide. Okay. Esas son dos cosas. Y nosotros, cuando hicimos el resolution, habíamos agregado ahí que no íbamos a salir de las políticas de nuestro departamento de policía y que no íbamos a asignar fondos adicionales para este entrenamiento o para este enforcement. Fue algo que yo agregué al resolution that we signed.
3: So, estos operativos que estamos viendo en el Doral no es en conjunto con ICE, sino es los agentes de ICE ellos solos.
4: Definitely. Nosotros no tenemos ninguna colaboración ni tampoco nos comparten ninguna información de cuándo van a estar en el Doral o en la zona y no nos dicen cuándo tienen una detención. No hay una no compartimos ninguno de datos.
3: Ellos no te informan, no te dicen, no. ICE vamos a estar operando en tu ciudad hoy a tal y tal lugar, a tal y tal hora. Simplemente
4: not.
3: Se aparecen.
4: Absolutely. Y de nuevo, el 287G no era una invitación para que ICE viniera. Ellos no necesitaban ninguna autoridad para estar en nuestro territorio.
3: Es el gobierno federal.
4: Es el gobierno federal. Ellos tienen jurisdicción por arriba de cualquier gobierno local, cualquier estado. Si tú ves a estados como Nueva York, como California, como Minnesota, que son estados que declararon ciudades santuarias, ahí estaban el doble. Y ahí los gobernadores y los oficiales electos locales se oponieron a que ICE estuviera. Igual ICE estuvo y vimos las consecuencias.
3: Porque el gobierno federal lo puede ver como un reto. Ah, sí, son una ciudad santuaria. Exacto. Ustedes están protegiendo a personas indocumentadas. Exacto. Están yendo en contra de la ley federal. Le vamos a aplicar más presión.
4: Exacto.
3: Dicho sea de paso, esto no es solamente una conversación de influencers que estás viendo en las redes sociales, que están diciendo las cosas que están sucediendo en el país. Hay gente que se están quejando. Ahorita escuchamos... no solamente una queja, pero una mujer que vivió toda una experiencia, que ella sufrió y aprendió de que ella estaba embarazada ya dentro del sistema, una mujer que nunca había sido, no tiene historial criminal y todo el proceso, los 22 días que ella duró detenida en el aeropuerto de Miami y terminó ella en el estado de Texas.
5: Y siendo también parte de la prensa, por eso estaba aquí en Estados Unidos, no podía regresarse a Venezuela.
3: Correcto, Dayanara, que ha pedido asilo político de Venezuela y tiene miedo de ser repatriada de vuelta a Venezuela, obviamente, porque por su
4: trabajo.
3: Su trabajo como periodista, exactamente. La Florida tiene una de las participaciones más amplias de 287G en el país, Georgia. Sé que hay mucha gente que nos escucha en el estado de Georgia, en Pennsylvania. Por ejemplo, Georgia y Pennsylvania también tienen una participación considerable. Massachusetts ha limitado fuertemente nuevos acuerdos, mientras que Nueva York ha legislado para terminar con la participación local. Pero básicamente han eliminado completamente el 287G. Sin embargo, yo veo agentes de ICE en New York.
4: Exacto, eso es lo que te estaba diciendo, que en Nueva York pasó una ley completamente opuesta a la que tiene Florida y Texas y Georgia. Y igual ahí tú ves los agentes el doble. O sea, hay más enforcement en estos locales donde estás tratando de ir opuesto al gobierno federal. You're trying to go against federal law. As a state or as a local government, you can't do that. Like, nosotros tenemos el deber también de seguir las leyes federales y estatales.
3: 844, yes, Enrique, compartiendo esta mañana con la alcaldesa de El Doral, Cristi Fraga. 844-937-3674, en el WhatsApp 305-605-9494. Alex, buenos días.
6: Bueno, buenos días. Mi nombre es Alexander Berrío Mercado, lo digo sin miedo ninguno. Estoy escuchando a la señora alcaldesa todo lo que está hablando, y no me hace sentido, porque no hace sentido, permiso, no me hace sentido el porque votaron por una persona que el 2016-2020 no hizo nada por este país, lo dejó en déficit, con una persecución a los inmigrantes, ¿ok? La gente quejándose de las administraciones pasadas. Por ejemplo, Obama deportó 2 millones de inmigrantes con récord criminal. Y tú no viste una persona en la calle sufriendo y siendo maltratada por la policía. Todo fue hecho correctamente por la ley. Usted iba frente a un juez y ese juez determinaba si usted se quedaba o se iba. Sin ningún tipo de temor. Estamos viviendo los 1930 y usted que votó por él y las personas que votaron por él son culpables de la situación que estamos pasando en este país. Yo soy puertorriqueño y tengo el derecho de hablar cuando lo que quiera y respetando la opinión de las demás personas.
3: Gracias, Alex. Yo nunca he sido partidario del voter shaming. esta cuestión de tú eres culpable porque ustedes votaron por esto. O sea, la gente cree en los candidatos, uh-huh, creen en la póliza, en esas pólizas, en las políticas de, de esa persona, política, en el plan, ¿no? Sí, pero no sé, o sea, la gente tiene el derecho de equivocarse. Sí, yo he votado republicano, he votado demócrata, he votado independiente. A veces me arrepiento de mi voto, pero el voter shaming, no, yo no estoy de acuerdo con eso. Estas emboscadas políticas que hacen, no, porque tú votaste. Por... Esto es lo que se hace en países comunistas. En una democracia no deberíamos de comportarnos así, de esa manera. Y más, hace un par de días celebramos los ataques del 11 de septiembre. Yo recuerdo que eso fue un día... recordamos los ataques terroristas del 11 de septiembre. Yo recuerdo muy bien que eso fue una época muy, muy oscura. Uh-huh. Yo había iniciado, estaba comenzando mi carrera en la radio. Todo cambió en este país, pero recuerdo la unión que hubo en ese en el país. Uh-huh. Y me preocupa mucho, Cristi. Uh-huh. Y me hago la pregunta, ¿qué necesita pasar ahora, yeah, en el 2026 para unirnos? ¿Qué hace falta? Ojalá que no sea otra tragedia como el 11 de septiembre.
4: No, yeah, no sé si puedo responder un momentico.
3: Claro.
4: Esto es algo que a mí me ha, en los últimos días, han habido muchas personas con esa...
3: Te culpan a ti.
4: Sí, bueno.
3: Te ven a ti como la mala.
4: Dicen, porque eres republicana.
3: Sí, like, con ese mismo argumento.
4: And so, you know, I have to clarify, decir, porque es como me siento, ¿no? Yo creo que como republicana tengo más responsabilidad de... pararme y decir que no estoy de acuerdo con estas cosas. Explicarme en español a veces, pero I feel like I have a responsibility to stand up and say this is wrong, we've gone too far. Esto es lo que queríamos, secure borders, law and order, respect our laws. Sé que hay muchos norteamericanos que estaban muy frustrados con el abuso que había de nuestro sistema migratorio, y hemos hablado que está fracturado y hay que arreglar eso, pero a la misma vez, como republicana, creo que tengo un deber de pararme y decirle a nuestros líderes federales, hey, we've gone too far, there's good people being hurt here.
3: ¿Qué le dices hoy al presidente Trump? ¿Qué le dirías directamente a él?
4: Lo que le he dicho, cuando lo he visto, yo he tenido I've had the ability to be in front of him, he tenido he tenido la oportunidad,
3: de sí,
4: estar adelante de él. Uh-huh. Y la primera cosa que me preguntó, yo fui en enero fui a hablar lo del G20, que viene ahora en diciembre para Doral.
3: La G20 es una gran convención, yes, que viene, ¿no? Sí, de líderes.
4: Sí, son 33 líderes mundiales que van a estar en Doral, wow, en diciembre. This is like a big deal for Miami-Dade County, for Doral. So I have been in constant communication. He tenido mucha comunicación porque estoy en un comité sobre esto con la Casa Blanca, con el Departamento de Estado. Estuve ahí en enero y fue right after enero 3 que se llevó, que cogieron a Maduro. Y él me dijo, bueno, en inglés, claro, pero lo voy a decir en español. Bueno, dime, ¿todos los venezolanos se van a ir? Le dije, señor presidente, con mucho respeto, no, no se van a ir por muchas razones. Número uno, porque sigue el mismo régimen en cual estaban huyendo. No creo que el cambio realmente es muy rápido para un cambio, para que esta gente se sientan seguro regresando. Y número dos, hay mucha gente que han hecho su vida en Doral. Hay mucha gente que ha hecho su vida en los Estados Unidos, que han aportado muchísimo, han invertido. Yo conozco venezolanos y cubanos y de todo tipo, uh-huh, de inmigrantes que han invertido mucho dinero en nuestra economía, que emplean 200, 300 personas, tienen empresas grandes que no quieren irse y no queremos que se vayan, porque al final del día eso va a quebrar también la economía en un lugar como la sur de la Florida. Yo se lo expliqué, se lo dije directamente.
3: ¿Y tú crees que el presidente verdaderamente, cuando te hizo esa pregunta, que si todos los venezolanos se iban ahora después que Maduro se fue del, uh-huh, o lo que lo...
4: Yo creo que
3: agarraron.
4: Él, en ese momento, lo que estaba tratando de decirle es como que, like, are they happy with what I did? And I said to him,
3: pero te preguntó, ¿tú crees que ahora todos, yes, los venezolanos se van a regresar? ¿Tú crees que verdaderamente él pensó que aproximadamente 1.2 millones de venezolanos que viven actualmente en Estados Unidos se iban a regresar automáticamente?
4: I am not in Donald Trump's head. Right, no, right, estoy right dentro de la cabeza del presidente para decirte exactamente, pero yo creo que él en ese momento lo que estaba diciendo es que están contentos con lo que yo hice. Yo dije, están muy contentos con lo que hiciste, pero hay mucho más trabajo que hacer. Ese sistema está completamente roto, necesitan elecciones para poder escoger sus líderes. Uh-huh. Y no solamente tuve esa conversación con él ese día en the Oval Office, También cuando vino For the Shields of America, que tuve la oportunidad de nuevo de sentarme con él, después de eso, hablamos de este tema muy claramente, hablamos de la transición en Venezuela, y hablamos de cómo los venezolanos se estaban sintiendo en este momento, uh-huh, sobre todo lo que estaba pasando. So, hemos tenido la oportunidad de comunicar muy claramente el sentimiento de una comunidad como Doral, que creo que es un gran ejemplo de lo que puede ser una buena inmigración hecho con orden y con personas que vienen a contribuir, que son personas profesionales, que vienen a invertir. Y creo que nosotros siempre hemos hecho esa parte. Pero yo creo que, regresando al punto, simplemente porque uno es republicano o demócrata, este es el problema ahorita con nuestra política. There is no more, you can disagree with your party. There is no more debate. There is no more respectful disagreement. No tenemos un diálogo respetuoso sobre, mira, yo estoy en favor de esto, pero no de esto. Yo conozco muchos demócratas que dicen, no estoy de acuerdo 100% con todo lo que está haciendo el partido de ellos.
3: Entonces, yo lo digo y mucha gente no entiende.
4: O sea, ¿cómo llegamos al medio?
3: Alcaldesa, tú como yo hemos tenido la oportunidad de estar en la Casa Blanca, de codearnos con presidentes, con senadores. Yo he estado en el Capitolio, the State of the Union, y tú ves un cuarto lleno de republicanos y demócratas que en la televisión se tiran fuego. ¡Ah! Es una guerra que tienen, pero de odio. Y los veo en persona dándose high five, riéndose, abrazándose, dándose la mano. Entonces, ¿dónde es esto? O sea, en el medio está el país y los líderes. O sea, no se crean todo el cuento también, como a veces inflan los globos de tal punto. Son campañas que hacen política. Y la gran mayoría de nosotros en este gran país lo que queremos es disfrutar nuestro país, disfrutar los grandes derechos que tenemos aquí, vivir en paz, amar al prójimo y que las leyes se cumplan.
4: Lo más lindo de la democracia es el poder debatir, es poder tener diferencias de opiniones y buscar la mejor solución que impacta a la mayoría de las personas. You're never going to make 100% of the people happy. Nunca vas a ser 100% de la población contenta. Y yo entiendo eso. Ser difíciles decisiones, uh-huh, es ser un líder. Uh-huh. Todo eso lo entendemos, pero yo creo que llegamos a un punto donde estamos tan divididos que no puede haber conversación que nos va a arreglar problemas que tenemos. So, tenemos que buscar una forma de regresar a un punto de diálogo respetuoso y de un mero punto. Yo creo que más la mayoría de la población está ahí. Creo que la mayoría de la población está en el medio, que entiende varios puntos y socialmente, o sea, no queremos ver estas cosas pasar. Nos duele mucho escuchar la historia de esta señora y que, uh-huh, que pasó y lo hemos visto todos los días en diferentes formas. So, yo creo que esa parte era muy importante, uh-huh, de aclarar, que claro, simplemente que sí, porque uno es de un partido u otro, no somos culpables por lo que está pasando y es nuestro deber y nuestra responsabilidad pararnos y decir, esto no está correcto y debemos cambiarlo.
3: No te vayas, alcaldesa. Hoy estamos resolviendo todos los problemas del mundo con la alcaldesa del Doral, Cristi Fraga, 844-YES-ENRIQUE, WhatsApp 305-605-9494. Específicamente de las redadas migratorias, quiero saber si te han afectado a ti directamente, a tu familia o a alguien cercano, y qué cambió en tu vida o en ellos. 844-YES-ENRIQUE, el WhatsApp 305-605-9494.
7: Saludos, Enrique, Dayanara. Primero que nada, gracias por tocar este tema tan importante. Gracias por siempre ser la voz de los latinos acá en Estados Unidos. No paro de darle las gracias a ustedes por darle luz a estos temas. Y también quiero darle las gracias a la alcaldesa del Doral. ¿Por qué? Porque se ha atrevido. Está dando cara ahí, está atendiendo llamadas en vivo. Quiero darle las gracias porque no todos los alcaldes lo están haciendo. Mm. Hay muchos alcaldes, específicamente acá del sur de la Florida, que están escondidos, que no hablan del tema, que no lo expresan. Y así que quiero darle las gracias a la alcaldesa por dar la cara y hablar sobre el tema. Gracias.
3: Thank you. I echo that. 844, yes, Enrique, se nos acaba el tiempo. Pero Katy, adelante, aquí tienes a la alcaldesa Cristi Fraga.
8: Hola, buenos días.
3: Buenos días. Adelante, buenos días. Katy. Tengo solamente un par de segundos. Adelante.
8: Buenos días. Ok. Buenos días, yo estoy llamando porque incluso escuché ahorita hablar a la alcaldesa que si vivíamos violencia doméstica, deberíamos de llamar a una ayuda o alguien que nos ayudara porque migración no tendría nada que ver. El sábado mi amiga sufrió violencia doméstica el esposo llamó a la policía a las 4 de la mañana, la detuvieron el sábado a las 4 de la mañana y ayer le pusieron un hold de migración. Él ya muchas veces la había golpeado, nosotros tenemos pruebas de que él había golpeado con el teléfono en la cabeza, incluso yo la acompañé a su casa el fin de semana pasado y él fue muy violento y hoy ya no quería entrar a su casa, la estuvimos acompañando. No sabemos lo que pasó porque ellos ocurrió a las 4 de la mañana el sábado. ¿Qué pasó ahora? Hoy tiene una cita con el juez, pero de ahí va a un centro de detención. Es una mujer de 35 años que tiene permiso de trabajo, tiene social, no tiene problemas con orden de deportación. Acabamos de montar una empresa de taxi, nos estamos capacitando, estamos preparándonos para la nueva temporada de taxi y ahora va directo a un centro de detención hoy después de salir con el juez. Entonces, mi pregunta es, ¿tenemos ayuda o no tenemos ayuda a la hora de sufrir una violencia doméstica? Porque si a mí me llega a pasar, yo prefiero no llamar a la policía, realmente. Wow. ¿Por qué? Porque me van a deportar siendo víctima.
3: Esto es un temor real y te digo que la gran mayoría, los departamentos de policía a nivel nacional por décadas han trabajado con la comunidad, no solamente la latina y la inmigrante, pero con la comunidad para que las víctimas y los testigos nunca tengan miedo a llamar la policía. Se nos acaba el tiempo, alcaldesa, pero ¿cuál es tu mensaje para los residentes del Doral para ir cerrando?
4: Bueno, con la última llamada que entró, no sé a qué departamento fueron o dónde fue eso. Te aseguro que no fue en el Doral, because we would know about this. Pero el mensaje es muy claro. Mira, nosotros estamos con nuestra comunidad, estamos haciendo todo lo que está en nuestro alcance. Es muy triste pensar que uno pensaría que nosotros quisiéramos que esto pasara en nuestra comunidad. Me da mucha tristeza ver ciertos negocios vacíos, ver personas con temor de querer llevar a sus hijos al colegio. Lo lindo es siempre ver la comunidad unirse. Estoy en todos los chats donde los papás están ayudando unos a los otros. Yo misma me he ofrecido a llevar niños al colegio si alguien lo necesita. Tengo personas muy cercanas a mí que quiero muchísimo, que están en este proceso también. Tengo muchos amigos venezolanos que están en un asilo pendiente, esperando años por esa oportunidad de poder presentar su caso delante de los jueces. Y espero que esto se aclare bien rápido y que esto se termine. Muchas personas me han escrito, ¿hasta cuándo vamos a vivir así? No tengo una respuesta. Quisiera poder tenerle una respuesta. Quiero decirle a todo el mundo que tenga karma, que no paren de vivir su vida. Quiero decir todas esas cosas, pero yo entiendo el peligro. Bueno, no lo entiendo porque nunca voy a entender eso, porque no estoy viviéndolo como lo ha vivido, pero yo siento cada cosa que pasa en nuestra comunidad, lo siento muy personalmente. Para mí, cada residente es como un familiar para mí. Si llaman a nuestra oficina, le vamos a ofrecer todos los recursos que están a nuestra disposición para poder ayudarlos. Y les prometo que yo seguiré levantando la voz de estas familias, de estas personas buenas, hacia niveles más altos para que entiendan que estas son parte de nuestra sociedad importante, una parte que crea economía, que ha sido parte de una comunidad que ha crecido. Y esto no es lo que se merecen y no es lo correcto, y que se debe seguir las leyes, las normativas. Las personas tienen que seguir todas las reglas. Somos una ciudad, somos un país de ley y orden, y eso nunca va a cambiar, pero también that goes to the reverse también. Si las personas están siguiendo ese proceso, pues vamos a utilizar las cortes y las cosas que están en place para poder o aceptar o no aceptar estos casos. Me duele mucho ver a las personas siendo tratadas de esta forma y sintiéndose como delincuentes cuando no lo son y han hecho todo lo opuesto para ser un buen ejemplo.
3: Y se nos acaba el tiempo, pero también si tienes un overstay o no tienes estatus, asesórate con un abogado de inmigración.
5: Así es. Muchísimas gracias.
4: Que Dios lo bendiga. Que Dios esté con ustedes todo. Gracias
5: por estar con nosotros, por despertar tan temprano y por dar la cara y contestar preguntas de nuestros oyentes.
4: Nunca me he escondido del tema. Uh-huh. Es uno muy difícil para hablar, pero yo creo que estamos en este gran país porque podemos hacer estas cosas. Es la razón que I ran for office, es la razón que creo que el servicio es una vocación, pero también tenemos una responsabilidad de hablar cuando las cosas están bien y cuando las cosas están mal. Nunca me he escondido de ese tema, aunque es un tema muy difícil. Yo sé que hay muchas personas muy doleridas. Yo también lo estoy. Pero estoy aquí para poder responderle y tratar de ayudarle lo mejor posible.
3: Y gracias por aceptar de nuevo la invitación. Siempre la alcaldesa del Doral, Cristi Fraga. Thank you.
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10: 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Still dealing with bumper-to-bumper traffic after an earlier motor vehicle accident involving a tractor-trailer coming off the ramp from the Cross Valley at Moffitt Street in Plains. Seeing moderate to heavy volume southbound on 81 due to the road work between exits 187 Mount Pocono and 184 River Street. Construction is blocking the right lane northbound on Route 309 in Hazleton between Diamond Avenue and the Airport Beltway, as well as US 11 northbound in Plymouth between Cary Avenue and Woodward Hill Road. And more lane closures from road work are causing moderate to heavy volume in several other spots, including Route 315 southbound in Pittston, North Blakely Street in Dunmore, Cary Avenue in Wilkes-Barre, and the Memorial Highway in Dallas. If you see a problem, call the GM line at 570-883-7269. I'm Tyler Cornell with your Pentel-Data Internet traffic update on La Mega.
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0: Good Monday Morning, familia. Bueno, Carin León canceló a última hora su concierto de The Sphere en Las Vegas por fallas mecánicas en uno de los aviones que lo iba a transportar. Este fue el momento cuando se lo anuncian a toda la gente que se quedaron ahí vestidos.
1: Ya estaban allí, sentados.
0: Ready, esperando, listo para aplaudir a Carin cuando se anunció lo siguiente.
2: La noche en Sphere será reprogramado. Los boletos serán válidos para la nueva fecha, el 15 de septiembre de 2027.
3: 15 de septiembre de
2: 2027.
3: Pero Trump dejará latinos aquí. Antes de esa fecha, ¿vamos a quedar aquí o nos va a deportar a todos?
2: Lamentablemente,
0: Chuma.
2: Y agradecemos tu comprensión, paciencia y apoyo.
1: Ay, no. Qué fuerte.
0: Ese fue el momento cuando le informan, ¿no?, de que Carin va a llegar.
1: La gente estaba sentada. Esto right no there, fue que lo cancelaron días antes, ni siquiera horas antes, pero ya la gente sentada esperando. ¿Sabes cuánta gente tiene que planificar llegar a Las Vegas? Porque usualmente la gente está en Las Vegas de vacaciones. O sea, la gente viaja, me imagino, bueno, vamos a Carin, hicieron los planes semanas, meses antes llegar
0: hotel,
1: allí.
0: Hotel, avión,
1: todo ese gasto para que te lleguen allí ya sentado. Que no puede, digo, se entiende también si el labio no funciona, que es un miedo, que es un riesgo. No,
0: y vamos ahí, porque eso, vamos a ver la explicación de él, pero escúchate el abucheo que le hicieron aquí de Buron. Claro, porque es que es una cosa que te digan, se canceló y tu boleto va. Ven mañana. No, te dicen ven noviembre 2027.
1: Un
0: no
1: año.
0: Sabemos lo que va a pasar la semana que viene y pensar en el 2027. Pero bueno, también le dieron otra opción a la gente que podían se le podía devolver
1: el dinero.
4: Pero Enrique, ¿sabes? Esto pasa, yo lo veo de esta manera. Muchos artistas planifican una agenda demasiado apretada. Que están un día en Lima, el otro día están en Ecuador, el otro día están en Guatemala. Sí. Literalmente desmontándose de la tarima, montarse un avión para ir para la otra ciudad.
1: Sí.
4: Que lo hagan con más tiempo, que lleguen con anticipación, que pueden llegar a... Algunos artistas ni hacen los soundchecks porque no llegan a tiempo.
1: Sí,
3: Jaro
1: sí.
3: tiene la razón, pero eso es verdad. El manejo es que no supo hacer el calendario, el horario, y no lo pusieron con una compañía, con un avión que tenía... Imagínate, tenía la goma explotada. ¿Quién se va a montar en un avión con la goma explotada?
1: ¿Quién habló de la goma explotada?
0: Karin.
1: ¿Él dijo?
0: Sí, bueno, no explota. El Chumalero está...
1: Algo pasó con el avión. Oye, al final del día no tiene control de eso, pero pobrecita, hay artistas que no tienen ese lujo. O sea, tienes una fecha cada día, te tienes que montar un avión justo antes.
3: Pero Karin sí tiene ese lujo. Si está vuela en jet privado.
0: Espérate, vamos a escuchar primero las palabras de Karin. A ver.
5: Con la cara de vergüenza, la verdad que no estaba en nuestras manos, pero pues priorizando también ahí la seguridad pues de la gente, los pilotos no nos dejaron volar, las autoridades correspondientes no nos dejaron volar, y la verdad con el corazón en la mano les pido una gran disculpa. Y
3: Karin, ponte pelo, las entradas te están creciendo, más que las nalgas de Enrique, mira para la entrada que tiene ahí.
5: Sino que
0: shut up, Chumaleri.
5: Las cosas no sucedieron como quisiéramos y estamos aquí con la cara.
3: En esa entrada pudo haber aterrizado del avión.
1: Wow, Chuma, qué fuerte.
0: Mira,
1: qué fuerte.
0: Yo, Karin es un artista
1: artistazo.
0: Nuevo, es un súper talento.
1: Primero latino en
0: it's great. Y le puede pasar a cualquiera. Uh-huh. Y quizás. Sí, quizás le pusieron demasiadas cosas ese día y quizás él debería haber estado ahí un par de horas antes o el día antes. Pero a veces el schedule de un artista no permite. Quizás tenía que estar en México por el motivo que fuera.
1: Sí.
0: Pero aunque sea, él está dando la cara. Hay muchos artistas que se esconden, hacen un comunicado, mandan el manager a hablar. No, él está dando la cara, está diciendo, I'm sorry, no vuelve a suceder, fallé.
1: Oye, ningún artista
0: él
1: haría
0: es humano.
1: Eso a propósito. O sea,
0: sí, pero Ryan, no, a propósito, él no va a dejar a sus fans ahí sentados
1: claro
0: esperando.
1: Que no, claro
0: en
1: que
0: la mente
1: no.
0: De quién cabe eso.
1: Claro
0: a la misma vez hay que reconocer de que

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0: Oye, tú estás excavado.
3: All right, bueno. 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Today en la clavada telefónica es Sandra, que está rentando un Airbnb, pero es un BYB, Bring Your Own Bed, BYOB, Bring Your Own Bed.
4: Todo va planificado, simplemente le tengo que informar que tiene que traer su propio colchón.
0: ¿Perdón?
4: Lo que sucede es que la última gente que rentaron aquí, que yo le renté el Airbnb, que le presté la casa, trajeron chinche. ¿Ok?
0: Señor,
4: chinche.
0: ¿Pero no es problema mío? ¿Qué clase de ladrón? Puede ser, ¿qué es esto? Ya yo mandé mi depósito.
4: Te dejo, que tengo a la querida mía esperándome en la barra. Bye.
3: Super funny, no te vayas a perder la clavada telefónica a las 7 y 10, 8 y 10 y 9 y 10 de la mañana. En otras noticias tenemos que un juez federal ha determinado que fue ilegal el plan del presidente Trump para reducir hasta un 50% el personal de FEMA, la agencia encargada de responder a los huracanes, las inundaciones y todas las emergencias que tenemos en Estados Unidos. El juez concluyó que una reducción de esa magnitud no podría realizarse sin la aprobación del Congreso. La decisión llega en plena temporada de huracanes y en momentos en que FEMA ha dejado parte de su fuerza laboral.
5: Sí. Monividente. Es lo más difícil. Ajá.
3: Sí, Monividente había dicho de que vienen dos o tres huracanes que van a partir a todo el Caribe, a República Dominicana, Puerto Rico y Miami.
5: Mira que estos tiempos son los que nos ponen bien nerviosos en Puerto Rico, todo el Caribe. Es el peor momento para que esto suceda.
3: Bueno, y gracias a Dios no se ha reportado ningún huracán
5: hasta ahora
3: mayor que está afectado a Estados Unidos. So that's good news. Bueno, Maluma soltó un adelanto de esa canción de cuales hablamos la semana pasada, él con Shakira, y la tenemos aquí con nosotros. La vamos a escuchar a continuación. Buenos días.
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4: Sandra está rentando un Airbnb la semana que viene y su hermana nos dio todos los detalles. Vamos a hacerle una clavada telefónica.
0: ¿Aló?
4: Sandra.
0: Sí, ¿con quién hablo?
4: Sí, mira, es Felipe del Airbnb de la semana que viene. ¿Cómo estás?
0: Sí, hola, ¿cómo está? ¿Cómo le va? Gracias por llamar.
4: No, ¿cómo no? Mira, solamente quería confirmar un par de cositas para asegurarme. Sí, todo está bien, todo va planificado. Simplemente le tengo que informar que tiene que traer su propio colchón.
0: ¿Perdón? ¿Cómo que tengo que llevar mi propio colchón si yo estoy rentando por una propiedad donde se supone que estoy cubierta?
4: Lo que significa es exactamente como suena, que tiene que traer su propio colchón. Fíjese un problema que yo he tenido.
0: No, pero ya va. Cuando yo reservé la habitación, la propiedad para mi familia, yo voy con mi mamá, que es una persona de 84 años, voy con mi hijo. ¿Cómo es posible que usted me esté diciendo que voy como el propio colchón? ¿Qué es esto?
4: Señora, yo tuve que sacar, pero Sandra, pero tranquilícese, déjame explicarle, pero ¿cómo que no? Yo tengo que explicarle cuál es la situación. Si uno quiere traer el colchón, pues no traiga el colchón.
0: ¿Cuál es la situación? Porque ya yo le pagué a usted por esa habitación, que se supone que son dos habitaciones con camas, donde usted está mostrando en esa habitación que está todo a full, todo tiene muebles, tiene todo en las fotos, y ahora usted me está diciendo que me lleve el colchón. ¿Qué es esto?
4: Lo que sucede es que la última gente que rentaron aquí, que yo le renté el Airbnb, que le presté la casa, me trajeron chinche. ¿Ok?
0: Señor,
4: chinche.
0: Pero no es problema mío. ¿A mí qué me importa ese problema suyo? Entonces, ¿para qué usted está rentando algo que no tiene ni siquiera un colchón? Usted es un abusador.
4: Ah, entonces tú prefieres que te rente ahí la casa, que te deje los colchones y que tú llegues aquí y te acuestes en la cama infestada de chinche.
0: Pero si yo le pagué a usted con una cama, señor. Usted me mostró una foto con una cama.
4: Sandra, si no quieres traer colchón, no traiga y duerman en el piso.
0: No, qué chévere. No. ¿Qué clase de ladrón? ¿Qué puede ser? ¿Qué es esto? Ya yo mandé mi depósito. Ya, usted me tiene que responder por dos camas. No sé qué vamos a hacer, señor. Perdóneme.
4: Ok, ya mira, sabes que me tengo un dolor de cabeza. Ya me cansé de hablar contigo. Si quieres, renta el lugar, y si no, no lo renta igual. Ya hay el depósito, usted lo dio.
0: No,
4: así que
0: venga para acá. Usted me va a responder. Además que ya yo tengo mi viaje comprometido. Usted me va a responder, y cuando yo llegue a ese lugar, quiero las camas allí.
4: Te dejo, que tengo a la querida mía esperándome en la barra. Bye.
0: ¿Aló?
4: Sandra, soy yo, el del Airbnb de nuevo. Mira, yo estaba limpiando la cocina, me di cuenta que el refrigerador no está funcionando. Hace falta que traigas tu propio refrigerador.
0: No, sí, también. ¿Y entonces qué quieres tú que yo haga? ¿Tú estás loco? Ya tú me cobraste por estar en esa habitación, así que me haces el favor y me respetes con lo que yo vi en la foto.
4: Te dejo, bye.
0: ¿Aló?
4: Sandra, soy yo del Airbnb que estás rentando la semana que viene.
0: ¿Otra mira. Vez? No, vete para el... Haz lo que te dé la gana, me vas a devolver todo, métete toda tu casa y tu nevera, tu pedazo de cama, todo, métetela por el... tu madre.
4: Sandra, te habla Enrique Santos, tu hermana Paula nos dio tu número para fastidiarte. Estás en la clavada telefónica, saludos y dale las gracias a tu hermana.
0: Ay, no, no puede ser. Qué pena, Enrique. Qué pena, Dios mío. Enrique, perdón.
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0: Baby. Buenos días, Happy Monday, feliz amanecer, gracias por hacernos con nosotros. Bueno, Dayanara y Maluma soltó ese adelanto de su nueva canción con Shakira que se llama Agua.
1: Agua, ¿qué significa?
0: Water.
1: Agua es, no es cuando viene la policía, a ver.
0: Ah, bueno. No.
1: Agua.
0: A ver, ¿no? ¿Qué hay aquí? Agua, que la cosa está sabrosa.
2: No, ¿sabes qué, mi amor? No,
3: ay, está sabroso. Oh, my God. Ay, se me ahogó todo, mira para esto, por tu madre. Ay, Maluma en calzoncillo.
1: ¿Cómo te sabes que es en calzoncillo?
3: ¿Pero tú estás ciega?
1: No, yo veo su cuerpo. No tiene camisa, pero no me... Bueno, ¿le podemos hacer zumo?
0: Estamos viendo un video que soltó Maluma en su... ¿Qué esto fue? En sus redes sociales, en su Instagram, este fin de semana. Todo... todo sacarla... ¿Cómo es? Todo, ¿qué dijo ahí? Tenía escrito algo de sacársela rapidito.
1: ¿Eh?
0: ¿Podemos ver eso de nuevo?
1: Voy a ver.
0: Dice todo...
1: Todo... Tocó sacarla rápido.
0: Ah, ok, pero que no me puse el espejuelo. Yo creo que... Es que sí está en calzoncillo.
1: Y tu wishful thinking.
0: Bueno, que ¿a quién no tocó le gustaría ver a Maluma en calzoncillo? Rápido.
3: Enrique, compórtate por tu madre, por favor.
1: Sí. Bueno, un poquito suelto.
0: Está bueno el tipo, que tú quieres que te diga.
3: Yo tengo la canción oficial.
1: ¿Ah, sí?
3: Esa no es la... Yo tengo la verdadera canción que va a sacar Maluma esta semana con Shakira. Dale play, stream, por favor.
1: Esa no es.
0: We've heard the song before, right?
4: Es chantaje, chuma, stop.
0: Chantaje merengue.
1: Ese es otro merengue, esa no es.
4: It's a remix de chantaje, come on, man.
0: Qué clase de descarada la chuma, lady.

0: Quiero saber cuánto dinero perdió Extreme con la pelea. Ryan García aplastó. ¿Cuánto tiempo duró el... ¿Cuántos rounds fue eso?
1: Yo no perdí dinero. Yo le iba a Ryan. Yo le iba a Ryan. Él terminó ganando contra Conor Benn. Que, en, o sea, en las palabras de Conor Benn, él dice, bueno, tú llevas más tiempo peleando que yo, pero yo entreno mejor que tú. Pero Ryan García realmente en el segundo round knocked him out.
2: Oye, mucho más lindo Ryan ese que el Conor. Qué lindo está el mexicano ese.
1: Después de la pelea, él retó a Teofimo, que trató de subir al ring y la seguridad no lo permitió porque pensaba que iban a pelear ahí en el momento.
0: Se quedó con ganas de dar piñazo.
1: Sí, he was just like, y Ryan le dijo, come on, I'll fight you right now. Como que dice, acabo de pelear dos rounds, todavía me quedan ocho más, dale, vamos.
2: ¿Qué estamina tiene ese muchacho?
1: Imagínate eso. Él está, lo que muchas personas están celebrándole es que él está rompiendo ese estigma de que los boxeadores evitan oponentes igual de duros que ellos y buscan lo fácil. Él no, él dice, si tú eres el más duro, yo quiero pelear contigo. Y está como quien dice, llevando el boxeo a los años 90.
2: Ay, yo soy bien débil, más débil que tú. Reviéntame, por favor. Ryan, reviéntame.
0: Ay, let's go to the NFL. Talk to me about the Bears.
1: Oh, the first Sunday football was back yesterday, y los Chicago Bears aplastaron 59-37 los Carolina.

0: Carolina Panthers, el juego inaugural con más puntos combinados en la historia de la NFL fue ayer, y por si acaso les interesa, como hacía Chuma Lady, los Dolphins también comenzaron mal, perdieron 27-13 contra los Las Vegas Raiders, que no tuvieron a Fernando Mendoza en el campo. Bueno, estaba ahí, estaba vestido, pero le dijeron siéntate en el banco,
1: banquito con él,
0: que todavía no vas a jugar.
2: Oh, qué lástima.
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la Mega 102.3, número uno para lo más pegado. Comienzo de semana. A esta hora te acompaña James el Bandido, de 10 a 3 contenido y toda tu rica música tropical. Así que buen provecho en el desayuno y dale volumen a la Mega 102.3. Ahora con Los Adolescentes. En 7 minutos vengo con Soltando la Lengua, que se mueve la farándula.

0: adolescentes.
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Rica bachata de Frank Reyes aquí en la Mega 102.3, número uno para lo más pegado. Óyeme, Rockstar convierte Miami en el escenario real de GTA 6 con una campaña de 4 millones. El Consejo Municipal de Miami dio luz verde a la ambiciosa propuesta de Rockstar Games para invertir 4 millones de dólares para transformar puntos emblemáticos de la ciudad en la versión real de Vice City, el universo de Grand Theft Auto el número 6. Así que esa decisión la tomaron el 10 de septiembre con una votación ajustada de 4-3. Abre la puerta a la campaña de promoción más grande jamás realizada por la distribuidora. O sea que Miami básicamente van a llevarlo realmente lo que pasa en el juego, pero en las calles de Miami, imagínate, 4 millones que van a entrar en publicidad para la ciudad. Sigue en la Mega 102.3, número uno para lo más pegado.

La mejor conexión de música tropical 24 horas, una sola estación, la Mega 102.3, número uno para lo más pegado, lunes de recuperación total y continua. A esta hora te acompaña James el Bandido. 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

música nueva de Ozuna, Una Aventura, que es la Mega 102.3, el número uno para lo más pegado contigo, James el Bandido. Óyeme, cantante urbano, tiene una buena opinión sobre el pasado de una relación. ¿Quién lo dijo? Te lo cuento en minutos aquí en la Mega 102.3, número uno para lo más pegado, un pensamiento muy inteligente. Aquí está Juan Luis Guerra.

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Es la Mega 102.3, número uno para lo más pegado. Cantante urbano da una opinión sobre el pasado de una persona. ¿Qué fue lo que dijo? Te lo digo en minutos aquí en Soltando la Lengua por la Mega 102.3, número uno para lo más pegado. Salsa ahora de Victor.

la Mega 102.3, número uno para lo más pegado. Oye, Marcángel generó debate en redes sociales afirmando que el hombre de verdad no le importa con cuántos hombres estuvo una mujer en el pasado. La declaración provocó opiniones divididas entre quienes respaldan su postura y quienes consideran relevante el pasado sentimental de una pareja. Sigue en la Mega 102.3.

Bad Bunny aquí en la Mega 102.3, número uno para lo más pegado. Óyeme, y hablando un poquito más de Arcángel, la maravilla, los 13 Choli que tienen PR ya están sold out y creo que van a abrir nuevas fechas según un anuncio que tiró en su cuenta de Instagram Arcángel la Maravilla. Sigue en la Mega 102.3.

Música Salsa de Luis Enrique, Yo No Sé Mañana. Oye, volví a cantar después de 6 años. Oye, la gente estaba esperando esta oportunidad. Te cuento en minutos de quién se trata por la Mega 102.3.

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La combinación de Romeo Santos y Prince Royce y Dardos, Rica Bachata, aquí en la Mega 102.3, número uno para lo más pegado. Prepárate porque minutos viene el toque de queda nacional, el bachatón del mediodía de 12 a 1, aquí en la Mega 102.3. 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Sigue en la Mega 102.3, número uno para más pegado.

Chatón del Mediodía, que es la Mega 102.3, número uno para lo más pegado, a donde quiera que vayas. Recuerda el 570-980-1023, 570-980-1023. Pide tu bachata favorita, mi gente, en Scranton, Wilson y Hazleton. Seguimos a nivel de pura bachata con el cacique Raulín Rodríguez en el Bachatón del Mediodía, en la Mega 102.3. Buen provecho.

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Esta es la Mega 102.3, número uno para lo más pegado en el área de Scranton. Por ahí está María junto a su novio Fidel, pasándola bien, almorzando, bachateando y gozando con la Mega 102.3, número uno para lo más pegado. Señor cantinero, canta Marino Pérez.

Galería, aquí en la Mega 102.3, número uno para lo más pegado en tu radio, James el Bandido. Recuerda, síguenos en las redes sociales como la Mega 1023.com.

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perdido, Oscar Sarante. Me la pidieron por el 570-980-1023. El saludito para Amelia, también para Roberto en el área de Scranton, gozando, bachateando y bailando con la Mega 102.3, número uno para lo más pegado.

Cheta del grupo Óptimo El Cuchillo, aquí en tu estación favorita, La Mega 102.3, el número uno para lo más pegado. Óyeme, a la edad de 40 años ha sido madre por primera vez. Próximo, te lo cuento, en Soltando la Lengua, ya mismito en minutos, si hay en La Mega 102.3, número uno para lo más pegado.

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entrando a la hora de la 1 de la tarde, aquí en la Mega 102.3, número uno para lo más pegado, famosa figura de la música, ha sido madre por primera vez, te lo cuento, 7 minutos, aquí en la Mega 102.3, número uno para lo más pegado, Jerry Rivera, cara de

Música de Ozuna y Capo, Tengo un Plan, aquí en tu estación favorita, la Mega 102.3, el número uno para lo más pegado. Óyeme, Lady Gaga acaba de comenzar una de las etapas más importantes de su vida, la de la maternidad. La superestrella estadounidense de 40 años y su prometido, el empresario Mike Polanski, dieron la bienvenida a su primer hijo, según reportes de medios como People y Page Six. Así que felicidades para Lady Gaga, madre por primera vez a los 40 años. Continúa en la Mega 102.3.

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Clásico del merengue, Sergio Vargas, vete y dile aquí en la Mega 102.3, número uno para lo más pegado. Óyeme, David, la melodía, éxito total allá en el Coca-Cola Music Hall en Puerto Rico, 6 sold out. El hombre súper contento por esos 6 sold out allá en el Coca-Cola Music Hall en PR. Sigue en la Mega 102.3, número uno para lo más pegado. James, se la contigo al frente. Alguien que te amaba, música nueva de Karol G.

regresamos en la mejor música a donde quiera que vayas. Es el Omega 102.3, número uno para lo más pegado. Oye, me baja la aplicación Audacity totalmente gratis. 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

0: y música de Lario Carrión aquí en la Mega 102.3, el número uno para lo más pegado. Yo, Mike Tyson, volvió a sorprender con una confesión sobre su relación con el cannabis, al indicar que su familia llegó a pedirle que retomara el consumo después de haber pasado 5 días sin probar el cannabis nuevamente. El ex campeón mundial de los pesos pesados contó que durante esos 5 días su esposa y sus hijos comenzaron a notar cambios en su comportamiento. Según relató Mike Tyson, sus familiares incluso llegaron a decirle que volviera a utilizar cannabis, porque de acuerdo con ellos, cuando lo dejaba, su comportamiento era totalmente diferente. Sigue en la Mega 102.3.
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aprovechar, estaremos Santos y Prince Royce y Loquita por mí, iniciando otra hora más aquí en la Mega 102.3, número uno para lo más pegado. Próximos minutos vengo con Soltando la Lengua, que se sigue moviendo en la farándula.

un clásico al merengue, Sergio Vargas, La Quiero Morir, aquí en la Mega 102.3, número uno para lo más pegado. Óyeme, Paris Jackson, hija de Michael Jackson, indicó en una entrevista que su papá no le daba ni juguetes ni dinero, al contrario, le regalaba libros para que se instruyeran y conocieran más de la vida, una decisión que ella indica que le agradeció de por vida. Sigue en la Mega 102.3, número uno para lo más pegado.

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Es la Mega 102.3, el número uno para lo más pegado. Saludito para toda la gente que ayer acudieron al Festival Latino en Wilkes-Barre, el tremendo Mega Fest 2026, y la gente lo pasó de lo más bien. Sigue en la Mega 102.3, número uno para lo más pegado. Ahora con Romeo Santos, solo conmigo.

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salsa de Jerry Rivera aquí en La Mega 102.3, número uno para lo más pegado. Óyeme, te traigo en minutos una lista que hace la gente cuando está aburrida. Sigue La Mega 102.3, número uno para lo más pegado.

0: música desde Medellín, Colombia. Karol G aquí en la Mega 102.3, número uno para nomás pegar cosas que hace la gente cuando está aburrida. Primero abrir Instagram y cerrarlo para volver a abrirlo 10 segundos después. Revisar WhatsApp aunque nadie te haya escrito. Abrir la nevera sin tener hambre. Acostarse y cambiar de posición cada 30 segundos. Ver videos viejos del teléfono y entrar al perfil de alguien solo para mirar. Sigue en la Mega 102.3.
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9: 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Encuentro.

¡Qué buena bachata! Romeo Santos y Prince Royce Dardos en la Mega 102.3, número uno para lo más pegado. Prepárate porque minutos de 3 a 7 viene Bárbara Morales para llevarte buen entretenimiento y contenido full aquí en tu estación favorita, la Mega 102.3.

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Hola, portándome bien en este lunes o tratando. Oye, qué fin de semana largo, qué barbaridad. Barbarita, barbarita. Primeramente le quiero dar las gracias a todas las personas que llegaron al Mega Fest 2026. Ayer estuvimos en el Kirby Park, la pasamos súper bien, súper rico. Definitivamente que el próximo año ya sabemos que vamos a ir un poquito más tarde, porque nosotros los hispanos siempre llegamos tarde a todos lados. Así que muchas personas ya llegaron cuando ya yo me estaba yendo y yo, bueno, usted solo va a hacer el party allá adentro. Pero lo pasamos súper bien gracias a DJ Lobo, que después estuvimos compartiendo en Casa Blanca Restaurant y también ahí la pasamos bien. Así que no te muevas, 570-980-1023, pide tu canción favorita, que estoy aquí, oye, tengo todo el ánimo del mundo. Lunes de alineamiento y balanceo, búscame en las redes sociales como @la Barbie Show. Jay Wheeler.

dudas, arroba la Barbie Joe en todas las redes sociales. Dale para allá y para que no te quedes con las ganas, dame follow. Oye, no te muevas, que después de 6 funciones sold out en Puerto Rico, este bachatero decidió tatuarse la bandera de Puerto Rico. Una decisión que está dando bastante de qué hablar y lo vamos a hablar aquí en la Omega 102.3.

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Ahí tiene lo más reciente de Eladio Carrión, aquí a la Mega 102.3, número uno en todo el noreste de Pensilvania. Estamos calentando motores en esta tarde. Saludito a mi gente por ahí en la carretera, completamente soleado esta tarde, como me gusta, si es que me gusta. Que el sol pique, seguro. Aunque después de ayer no aguanto más sol o más calor. Bueno, vamos a hablar de esto. En las redes sociales se ha viralizado y han estado criticando mucho a Dalvin La Melodía. ¿Por qué? El muchacho decidió tatuarse dos elementos de Puerto Rico. Estos dos elementos son uno de los más importantes, que es la bandera de Puerto Rico y una garita del morro. El que es boricua sabe lo que es una garita y lo que significa el morro para nosotros. ¿Por qué Dalvin La Melodía hizo esto? Este muchacho explicó, le iba a poner el audio, pero pues... Este muchacho acaba de explicar que es que después de República Dominicana, Puerto Rico ha sido el país que lo ha apoyado más. Él tuvo 6 conciertos sold out en Puerto Rico, así que Dalvin La Melodía hay que dársela. Y gracias, papá. Si antes te quería... Ahora te quiero Pro Max, seguro. Tiene mi bandera tatuada en su piel. Qué chulo se escucha eso. Bad Bunny, seguimos la isla.

Romeo Santos y Prince Royce aquí a la Mega 102.3. Ya estamos cerrando esta primera hora, pero no te muevas que tengo chisme y bastante contenido para la próxima. Aquí en la número uno, la Mega.

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Hey, saludándote, saludando a mi gente que está por ahí en la carretera, los que están en la 81476, los que están haciendo Uber, Lyft, mis muchachas de Spark. Activos, los que acaban de salir del trabajo, que le dijeron al jefe, váyase para el trabajo. Todavía le faltan unas cuantas horas. Ay, ay, ay, 570-230-4888, ese es el WhatsApp. No te muevas que vengo hablando por ahí de las cucarachas que encontraron en un restaurante y puede ser tu restaurante favorito, así que no te muevas.

estaba saliendo de weekend aquí a la Mega 102.3. ¡Feliz lunes, baby! ¡Qué rico comienzo de semana! ¡Me encanta! Oye, vamos a esto.

lo que no me encanta y no me da mucha hambre es este restaurante, que este empleado de este restaurante en Georgia lo tiró al medio. Él grabó todas las amigas, las plagas, las cucarachas que hay en ese restaurante. Y el restaurante es nada más y nada menos que Longhorn Steakhouse. Miércoles. Tanto que a mí me gusta el steak. Tanto que a mí me gusta mi ribeye. ¿Y cómo usted me va a decir eso? Que viene sazonado de esa manera. Ay, ay, ay. Bueno, este cocinero de este restaurante Longhorn, él grabó las cucarachas caminando por el piso, los restos de comida, la basura dentro de la cocina. Ya ustedes saben, todo el desastre. Parece que este empleado casi estaban para botarlo. Y él dijo, pero déjame hacer el daño de una vez. Aunque yo sé y estoy clara que donde hay comida y temperatura alta, hay plagas. Entonces, bueno, pues el muchacho trató de hacer el daño. Se lo habrá hecho. ¿Irías tú nuevamente para Longhorn? Bueno, ese en Georgia. El de aquí está bien. ¿Quién me invita?

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Gigi Saran, de aquí a La Vega, 102.3, número uno en todo el noreste de Pensilvania, mi amor. Lunes de alineamiento y balanceo. Pórtate bien para que te dejen salir el próximo fin de semana. Oh, Alvarita. Oye, J Balvin viene duro, viene bajando con las nuevas Air Jordan 4, color Lemonade. Esto es un color amarillo, una tiene textura tipo cocodrilo. Y el Happy Face de J Balvin está en el talón. Esto cuesta unos miserables $225. Así que por favor no se quejen por el precio. Y salen en septiembre 25. Así que yo no sé tú, pero yo sí estoy esperando ya las mías.

0: mucho beso, mucho beso, mucho beso, mucho beso. Me lo robaste.
1: Dije mucho beso, digo.
2: Mucho, mucho besito. ¡Mua!
3: Me lo robaste.
2: Y gordita también. Adiós, todas, todas tenemos lo de nosotros. Buenas tardes, esta es la Mega 102.3, número uno en todo el noreste de Pensilvania. Oye, y si nosotras las mujeres, si tú eres de los hombres, que dice que nosotras las mujeres peleamos mucho, fastidiamos mucho, mucho, pues déjame decirte que la China te va a resolver ese problemita. Y te lo digo en unos cuantos minutos aquí en la Mega 102.3. Todo tiene solución en la vida, mi amor. Te van a hacer ese sancocho como a ti te gusta. Tú vas a ver que sí.
0: Ella viene por ahí y nunca llega

0: ricura. Esta es la Mega 102.3 y la China acaba de presentar la compañera perfecta. Esta robot no te engaña, no pelea, no gasta, te cocina y siempre te da la razón. Yo creo que todas esas cualidades son una basura al lado de que ella te da la razón. Eso es lo que el ser humano busca. Siempre tener a alguien que le diga que sí, un títere. Aunque esté mal, el ser humano no le gusta que le diga. Cuando él está mal, cuando el ser humano está mal, no le diga que se lo va a echar de enemigo. Ay, ay, ay. Bueno, pues los hombres que se pasan por ahí quejándose de su mujer. Esta mujer fastidia, esta mujer sí que pelea, esta mujer no me deja salir con mis amigos, esta mujer sí que anda pendiente a todo. Pues mira, mi amor, gasta tu dinero, invierte en la mujer perfecta, en la compañera perfecta, que no te engaña, no te pelea, no gasta y te cocina. Le llegas tarde, no te va a pelear. Pero eso sí, yo no sé, porque cuando la conectes al internet, que obvio, una robot tiene que ir conectada, por algún lado tiene que ir conectada al internet para que se haga un update. No sé si se va a conectar con otras robots y te va a quedar sin nada. Ay, Dios mío. No sé, Chucky, no confío.
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2: 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Slightly heavier volume across the Scranton Expressway, that's 81 north and southbound, near the 81-84 split and all the way down to the Avoca Airport. It's stop-and-go traffic, rush hour volume, if you will, but everything else is good to go. If you see a traffic problem, call the Jam Line, 570-883-7269. I'm EJ Samuel in the WILQ Traffic Center with this Pentella Data Internet traffic update.

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Musiquita que me gusta porque me lleva remotamente a Puerto Rico. Qué cosa chula, esta es la Mega 102.3, la número uno en todo el noreste de Pensilvania. Yo soy Bárbara Morales, arroba la barbillón. La próxima hora vengo con más para ti. Pide tu canción favorita. Saludito a Iri. Iri, que esté en sintonía, mi gente de Honduras, activos con la Mega 102.3. También, oye, los niños que están saliendo del after school, saluditos. Tengo amiguitas. Saluditos para todos ustedes, 570-230-4888, ese es el WhatsApp, dígame tu mensajito para yo enviarte tu saludito. Andamos en vivo, baby.

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102.3, arroba la Barbie Show en todas las redes sociales. Oye, están pasando una vergüenza internacional en New York. No te muevas, que en unos cuantos minutos te voy a contar de todo esto. ¡Qué vergüenza! Esto es una vergüenza ajena. ¡Ay, Dios mío! ¿Cómo es que esas cosas pasan? No te muevas, vengo con eso.

pero qué típico, qué ricura. Si es que se comienza un lunes, hay más bueno que así. Buenas tardes, nos vamos directamente para New York, donde acaban de embargar la Junta Central Electoral en New York. Esto fue por falta de pago a una sentencia de más de $982,000 adeudada desde el 2024 a Latin Events LLC. Ahora estos activos irán a una subasta pública. Ahora yo me pregunto, atención, pregunta. Me hubiera gustado tener a alguien aquí que en realidad pueda hablar de esto, porque puede ser que yo le meto mano a este tema y me dicen, Bárbara, te escuchas envidiosa, pero esto está mal. Atención, Abinadel.

Con esta bachata me quiero devolver, por lo menos el sábado. Este fin de semana estuvo bien. Repeat, please. Ay, ay, ay, esta es la Mega 102.3, número uno en todo el noreste de Pensilvania. Barbarita Morales de este lado. Oye, y sabemos que los fines de semana se conocen porque la gente le gusta darse su traguito en su casa, cómodo, tranquilo. Sin embargo, sabemos que si usted bebe, no puede manejar. Usted tiene que seguir la ley. Además de eso, usted salva la vida suya y la vida de los demás. ¿Qué pasa? Este conductor, este fin de semana en Nebraska, él se dio su traguito y se le fue la mente. O sea, él comenzó a manejar en vía contraria. ¿Y qué pasó? Que al darse cuenta que estaba manejando, que venía un carro en vía contraria, él llamó al 911 a acusar ese carro que estaba manejando en vía contraria. Sin él darse cuenta que él era el que estaba mal. Entonces, él estaba casi a 3 minutos de su casa y por bruto y por guapo, él mismo llamó la policía y se lo llevaron preso y le metieron un grandioso DUI. ¿Cuál se lo merece? Pero contra. Así no. Se llevó la barbaridad del fin de semana. Sí,

fluye el amor, la amistad, las personas humildes, todo lo bueno, te lo deseo de aquí para allá, que la Mega 102.3, yo soy Barbarita Morales. Oye, según un reciente estudio, escúchate esto, según un reciente estudio dice que los hombres pasan cerca de 7 horas al año escondidos en el baño. Pero esto sucede porque ellos están buscando paz. Así que, mi amor, si tu marido se pasa en el baño, significa que no le estás dando paz. Mala, malita y malona. Pórtate bien, bandida.

noreste de Pensilvania está la Mega 102.3. Buenas tardes para ti, yo soy Bárbara Morales. Vamos a meterle mano a esto rapidito. Esta familia de misioneros religiosos en Brasil, autorizada por el gobierno estatal a prestar asistencia espiritual en cárceles. Ellos habrían usado su acceso para otra cosa, porque ellos no eran religiosos nada. Esta familia, que sí, ellos tenían sus servicios los martes, los jueves, los domingos, era una red de narcotráfico. Ella, la pastora, era predicadora de día y mafiosa de noche. Linda la pastora. Bueno, pues, increíble. Ellos lo que hacían era que entraban a las cárceles para transmitir mensajes a los presos, prestar cuentas bancarias para lavado de dinero y ayudar a ocultar recursos provenientes del narcotráfico.

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Saludando a Jenny, activa con la Mega 102.3. Última hora que estoy contigo, así que aprovecha lo que es tuyo. 570-980-1023, 570-230-4888. Pide tu canción favorita.

Oye, y el alcalde de New York no está relajando. Hoy lunes, él acaba de hablar de una nueva demanda para el presidente y el gobierno. Vengo hablando de eso en unos cuantos minutos aquí en La Mega.

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1: 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Things are finally starting to die down, but that doesn't mean the volume is gone. It's 81 north and southbound between the Avoca Airport and the 8184 split in Dunmore. Southbound's got a lane restriction in that area by the split. You should be good to go everywhere else, though. If you see a traffic problem, call the jam line 570-883-7269. I'm EJ Samuel in the WILK Traffic Center with this Pentella Data Internet Traffic Update.
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Así estamos, bendecidos en este lunes, aquí a la Mega 102.3, con el pie derecho, baby. Vamos a tirar para allá. Ay, para atrás ni para coger el impulso. Bueno, vamos a hablar de New York, que esto le va a interesar a muchas personas. El alcalde de Nueva York, Zoran Mandami, acaba de anunciar hoy lunes una nueva demanda contra el plan del gobierno de Estados Unidos, Donald Trump. Esto es para negar las tarjetas de residencia permanente, o lo que le decimos las green cards, a inmigrantes que reciban ayudas públicas. Ustedes saben que Donald Trump dijo, no, si tú recibes ayuda pública, tú para acá no me va a traer más gente. Así no. Si tú recibes ayuda pública, eso significa que a ti hay que ayudarte. Así que si tú te estamos ayudando, tú no puedes estar ayudando a otra persona. Él dice, esto no es una cadenita. Así que el alcalde de New York dijo, no, nosotros no vamos a coger eso. Vamos a ver en qué queda todo esto, pero está muy, muy interesante. Me gusta el alcalde de New York. Tanto así que estoy pensando mudarme para New York. Porque las cosas que están haciendo allá, Shapiro, qué

Tírate el pasito. Qué ricura. Está la Mega 102.3. Oye, es verdad que es mejor pedir perdón que pedir permiso. No sé, y ni me atrevo a averiguarlo. Oye, saludito a las personas que están cumpliendo años. Y hoy, 14 de septiembre, se conmemora el Día Mundial de los Primeros Auxilios.

0: mujeres se enamoren.
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Ya es tiempo de irme para mi casa, ya es tiempo de recogerme, pero no te preocupes, baby, que me tienes en las redes sociales 24/7 para ti, arroba la Barbie Show. Me encuentras por ahí. Lunes, comienzo de semana, comenzando con el pie derecho. Muchas bendiciones para ti. No te olvides que tienes que sacar tu libretita y tienes que apuntar las cosas que necesitas hacer esta semana. Entonces, el miércoles nuevamente vemos. Si usted todavía no ha terminado su lista, el miércoles le damos un vistazo nuevamente y vemos que nos falta. Y así seguimos completando la lista toda la semana. Te lo dice Bárbara Morales, aquí en la Mega 102.3, que a mí se me olvida todo. Yo lo tengo que apuntar. Así que yo te estoy dando mis tips, ¿ok? Me voy. Héctor Lavoe, ¿qué sabe?

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